0: playlists con muy buenas canciones. Quiero mandarle un saludo a todos los que están en San José también en este momento, a todos los que andan por las calles, a cuidarse muchísimo y pasarla súper bien. Ok, estamos en este pequeño gran especial de música nacional. Muchas gracias por todos los mensajes y por todos los audios. Acabamos de escuchar a Coco Funca, banda que viene acompañándonos por ahí desde el 2009, 2010, si no me equivoco. Acabamos de escuchar Para Romper la Rutina y también escuchamos por ahí Elevarse. Sigo con este montón de audios. Gracias por tus mensajes.
1: Anita, todo hola. Bien. Anita, entonces, sí, tiene un 2-1 de Toledo.
0: Si pudiera, lo hago.
1: Algo de Acacha, pero algo pesadito.
0: Algo pesadito, ya sonamos Acacha. Sonamos las dos primeras,
2: Anita,
0: de hecho.
2: Buenas tardes, ya que nos estamos deleitando con musiquita de nosotros, ¿verdad? Sería bonito, ajá, sería bueno escuchar a Parque en el Espacio con Leathers.
0: Parque en el Espacio.
2: Muchísimas gracias.
0: Se me va olvidado.
3: ¿Qué dice Anita? Fuera de allá.
0: Hola.
3: Anita, qué buena nota hoy nacional.
0: Por supuesto.
4: Qué gran artista.
3: Bueno, se pone el maicerito del guato.
0: Ya, ya sonamos el guato. Dice Felipe, Anita, nuestros coterráneos de curandero. Ok, buenas tardes, Anita. Esca de corazón, qué chuzo. Espérate, vamos con más mensajes por acá.
5: Hola, hola Anita, Anita, desde de Cartago. El tiempo es pasajero de Gandhi, por favor.
0: Ey, qué canción más chiva. Verás que para el 25 aniversario de la banda de Gandhi, que tuvo 25-30, no me acuerdo, que tuvieron un concierto en Peppers, chivísima, que invitaron un montón de gente, a mí me tocó cantar El tiempo es pasajero. Y la verdad es que es de mis canciones favoritas de Gandhi. Anita, buenas tardes. ¿Tendrás algo de café con leche? Sí, sí, por ahí vamos a seguir poniendo, de fijo.
6: Anita,
0: hola.
6: Anita, ponete algo de Cadejo.
0: De Cadejo, de fijo. Ya todas esas están programadas. Es más, vamos primero con Gandhi. Dejamos que la música suene, ¿ok? Vamos primero con Ondularte y después viene Se

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1: 6:35 de la tarde, hoy es jueves, seguimos en Back to Basics con muy buena música y muy buena información. 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Siguen entrando los mensajes, los seguimos compartiendo. Acabamos de terminar de escuchar a Gandhi.
2: Anita, buenas tardes. Trejo, de Cadejo.
1: Hola. Ok. De Cadejo tengo un par más, pero bueno, si nos da chance, seguimos sonando. Dicen por acá algo de sonámbulo. Qué chuzo sonámbulo.
3: Hola, hola. Los chivos de sonámbulo. Buenas tardes, para ver si me pueden complacer con Afuera de Caifanes. A ver si me acuerdo de mis sueños de colegio. Gracias.
1: Qué tuanis. Qué chuzo. Qué chiva que esta música lo lleva uno en serio como de vuelta como a... No sé, como a... La calle de la amargura. Como Semana U.
4: Anita, ¿cómo estás? ¿Todo bien?
1: Hola.
4: Esa canción me recuerda siempre a esa marca de cigarros. Ese anuncio no se olvida en la playa.
1: El Sweet Double.
4: Anita, si te puedes poner algo de Cat Bunny. El barco, la modelo.
1: Ok, te digo. Se la robamos a Boris.
5: Hola, Anita, ¿cómo estás? Pura vida.
1: Hola, pura vida.
5: Anita, algo de Calle Dolores. O Mosca.
1: Qué bien, Calle Dolores. No, hombre, vos te estás tirando pero bien atrás con el ska, chuzo. Juan Escobar dice por acá, ¿qué dice Mau? Hola.
6: Hola, hola, Anita, ¿todo bien, Anita? No sé si tendrás por ahí Troubles in Legoland de The Movement in Codes, que son...
1: Uy, qué bien, gran Anita. Banda, qué gran banda. Ok, vamos con Cadejo. Primero vamos a sonar sola y después ya verás.

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2: 6 de la tarde, 45 minutos, aprovechando cada minuto que tenemos para sonar muy buenas canciones. Acabamos de escuchar nada más y nada menos que Cada Hijo con El Duende. Tengo muchos mensajes por acá. Dicen, duerme en mi piel. Ya no deja nada de Cada Hijo.
3: Hola, Anita, tan lejos de Cada Hijo, porfa.
2: Uf. Qué buenas canciones.
4: Hola, hola, Anita, ¿todo bien?
2: Hola,
4: aquí en Guapiles, dando vueltas con un trompo.
2: Qué picado.
4: ¿Tienes algo de, no sé si es Cada Hijo, Siempre Igual? Creo que se llama la canción.
2: Ok, déjame buscar. Hola.
5: Hola, hola, Anita, ¿todo bien?
2: Pura vida.
5: Mira, compláceme con Evolución. Secundo al compañero ahí antes que pidió Inocente Asesina. Y a esa.
2: Okay, okay.
5: Anita, pura
2: vida. Uy, sorry, se me fue.
5: ¿Pones algo de Tango India?
2: De Tango India, te fijo dentro de un ratito. Falta garbanzos, definitivamente.
6: Hola, hola, hola, Oscar. Anita, ¿todo bien? ¿Todo bien?
2: ¿Cómo estás?
6: Llevamos comiendo presa. Vamos por la General Cañas. Vengo de Medicatura Forense. Y el compañero viene bien callado. ¿Qué nos pone algo de ¿cómo llama esta gente? Sonámbulo, psicotropical. Para seguir con lo nacional. Algo así bien movido.
2: Vamos a sonar.
6: Compas, me despierta.
2: Vamos a sonar solo nacional, ¿ok? Vamos con Inconsciente Colectivo. Primero vamos a escuchar Cautivo de Mar y después vamos a escuchar Frágil. Seguime mandando mensajes al 8909-5959. Vamos a ver si nos alcanza hoy para sonar toda la música nacional que tenemos que sonar.

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2: Seguimos celebrando la música nacional hoy en el Back to Basics jueves. Son las 6:55 de la tarde. Acabamos de terminar de escuchar Inconsciente Colectivo con Frágil. Sigo con todos los mensajes que tengo de parte tuya. Dice por acá Frágil y Azul de Inconsciente Colectivo. Bueno, ya pusimos una. Chuzo, espérate para bajar esto. Hola.
3: Anita, ¿todo bien? Póngase algo de Azcatazuna. Y un saludo para la expajista Nati. Y también algo de mentado, si se puede. Pura vida.
2: Qué bien mentado.
4: Anita, buenas noches.
2: ¿Cómo estás?
4: Algo de Magpa J.
5: Muy buena información.
2: De figurita suena.
6: ¿Qué dice, claro, Anita? Sí. ¿Todo bien, Anita? ¿Todo bien? Te pones ahí cautiva de mar. Para recordar Sile y la calle de la amargura.
2: Qué tal, es verdad. Pura calle de la amargura. Buenas tardes, Anita Chuzo, de especial. Póngame Sin Verdad, Sin Realidad de Cósmica. ¡Ish! ¡Qué banda! ¡Hace rato no lo escuchaba! Dice por aquí, tire mentados. Pero dentro de un ratito.
7: Saludos, Anita. Hola. Ay, qué chuzo el programa. Sería genial, Mau, que se pusieran algo de Santos de Medio. Es una banda de la Santos zona de los Santos. Muy, muy buena. Okay. Se la recomiendo. Pura vida.
2: Ok, pura vida. Muchas gracias. Dice Luis Canita, ¿qué pies son? Duende. El duende, perdón. Sí, es demasiado tuanis. Hola, Naomi.
8: Me parece una fuerte falta de respeto que nadie haya pedido aún un tango india. Me podrían complacer con Azul de Tango India.
2: Ya casi la ponemos de fijo. Vamos con 424. Vamos con La Chica de Humo. Después viene corte y sigue sonando 424.

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2: 6:07 PM, empezamos nuestra última hora de programación en el Back to Basics, hoy en este pequeño gran especial de música nacional, acompañando a todo mundo que está afuera también, a tener mucha paciencia, a los que están en carretera, mucha paz nada más, y seguir compartiendo muy buenas canciones. Escuchamos a 424, respiremos, muchas veces lo único que tenemos que hacer, banda alternativa que empezó por ahí también 2009, 2010, Felipe Pérez en la voz, Chuzo de cantante, y también escuchamos por ahí La Chica de Humo. Tengo un montón de mensajes, espérate para seguirlos poniendo por acá. Mientras tanto, vos seguime mandando audios y mensajes de las canciones que tenemos que
3: hacer. Hola, Anita. Hola. 50 Norte. ¿Qué puedo hacer sin ti?
2: Uy, sí, qué gran banda, qué gran canción también. Suele suceder de Cocom, por aquí dice Sin, ya la pusimos. Anita, muy buena música, si pueden ponga Botellas de Enac. Vieras que ya la tengo programada. De fijo, es otra de estas bandotas rajadas.
4: Hola, Anita, buenas noches.
2: Hola.
4: Estoy medio conectando, pero tal vez si te puedes poner Trago Amargo de República Fortuna y
2: República Fortuna.
4: Hacia adentro de Gandhi.
2: Chuzo. Ok, déjame ver si las tenemos. Jeffrey, hola, programazo, dice por acá. Ok, vamos a escuchar a Patterns, otra de estas bandas, 2010 en adelante. Chuzo de cantante, también dos cantantes, Mishkat y después a Stephanie Grollo. Vamos a escuchar Give Us the Love, si no me equivoco, es en la voz de Mishkat.

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2: 7:21 de la noche, seguimos sonando muy buenas canciones. Debbie Nova sonaba con Hábito, una de nuestras grandes compositoras, totalmente activa, presente y súper chuzo, que tuanis. Vamos a escuchar también No Nos Sobran los Domingos. Seguime contando a través del 8909-5959, porque todavía nos queda media hora, más de media hora, para seguir sonando grandes canciones. Entonces, vamos primero con No Nos Sobran los Domingos, Debbie Nova, y después va a sonar Ena.

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7: 7:32 de la tarde, de la noche, perdón, seguimos escuchando buena música. Hoy solamente hemos sonado música nacional. Acabamos de escuchar Gatos de Enam. Vamos a sonar ahorita a Magpie J. Empezamos con Trigger y después sonará también Skin of a Bear.

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5: 7:42 PM, seguimos en el Back to Basics. Tengo aquí un par de mensajes para compartir con vos.
6: Hola, buenas noches, gracias por complacer a casi todo mundo. Si se puede, da chance, una de UFO.
5: Qué bien, UFO. Algo de Scats, no sé si tenemos nada. Hola, hola, espero que esté muy bien. ¿Qué tal cambiaría de Sincrónico y alguna de Ena? Ena ya la acabamos de poner, chuzo,
7: manita,
5: banda, ¿verdad?
7: Si quiere lucirse con un clásico nacional, échese. Ajá. Tú no estás sola, de Dr. Moe, a ver si encuentra esa.
5: Doctor Moe.
8: Hola, hola. No sé si han pedido o han programado algo de Le Pop.
5: Le Pop, no. Y nos va a faltar hoy, te lo juro. O sea, yo creo que tenemos tanta música que sonar, que rajado. Vamos a escuchar a Half Tangerine. Esto es mi banda. Yo soy la cantante. Espero que te guste. Y también puedes ir y darle amorcito. Vamos a escuchar dos canciones. Primero High on You y después viene Corte y después vamos a escuchar...

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6: 7:51 de la noche, aprovechando todos los minutos que tenemos para sonar muy buenas canciones. Esto que acaba de sonar es Half Tangerine y la canción se llama Half T, también es mi banda. Y muchas gracias a todos los que me mandan mensajes diciendo, hey, Anita, que tú eres, no sabía que será tu banda. Bueno, esto se llama Half Tangerine. Pueden buscarlo en redes también para que vayan y le den muchos amorcitos. Igual mi Instagram, anamaria-agm, siempre estoy poniendo cositas ahí, tú eres. Ok, vamos a cerrar el programa de hoy porque tenemos dos canciones épicas que no podemos dejar de sonar, ¿ok? Vamos a cerrar con dos canciones, pero primero quiero agradecerte por todo este rato que has pasado aquí en el Back to Basics, por todo el amorcito y el apoyo también a los artistas nacionales. Y nada, creo que tuvimos un chuzo de programa. Entonces, nos escuchamos mañana a partir de las 5:30 de la tarde, empezando ya el fin de semana, y sintámonos súper orgullosos porque hoy nos tiramos 2.5 horas de solamente música nacional y faltó. Entonces de eso se trata, también de eso se trata el país. No sonar música nacional porque sea nacional, sino porque es música nueva. Y eso me parece muy chido. En fin, que tengas una gran noche. Vamos a terminar con 50 al Norte. Dime qué puedo hacer sin ti. Y cerramos también con Azul. ¡Chao!

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1: Bienvenidos en Frecuencia Urbana, su pausa musical a partir de las 12, repetido a las 23 horas, una hora de buenos grooves. Viajamos entre chill, down tempo, trip hop, deep house music, también por crc.cr. Soy DJ Sweetbo y hoy iniciamos con Down Tempo y Sebrat con Fairyland. A continuación viene Boldur con Look Into My Eyes, featuring Will Magid. Estamos juntos durante una hora, están escuchando 959 Conexión.

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3: Señoras y señores, bienvenidos a la aldea de 959 Conexión.
0: Buenos días, chiquillos.
3: Ya es viernes. Ya es viernes. Ya es viernes, señoras y señores. Y en estos momentos, en la aldea de 959, con toda la alegría, con toda la felicidad. Les decimos... ¡Cabón!

0: viernes, ya es viernes.
1: No ¡qué delicia, qué delicia!
0: ¡No puedo creerlo, no puedo creerlo!
1: ¿Cómo estás, eh?
2: Anita, ¿cómo estás?
1: Muy bien, ¿y vos? Estoy súper feliz de estar aquí.
2: Siento como que te vi el lunes.
1: ¿Verdad? ¿Se siente como que?
2: Siento como que te vi ayer, que fue lunes, y ya hoy viernes.
1: Y ya es viernes, qué rápido, ¿verdad?
2: I can't believe it.
1: Nada, muy feliz de estar aquí. Muchas gracias por, una vez más, abrirme las puertas de la aldea para venir a compartir con ustedes un ratito, cerrar la semana. Empezamos y cerramos, y la verdad es que es un chuzo compartir con todos ustedes.
2: Saludos, buenos días. Son las 6 de la mañana con 6 minutos.
3: Me voy jalando, hoy es viernes.
1: Eso. Esa es la actitud. Esa es la actitud.
4: Buenos días, Yair, Héctor, aldeanos, todo bien, que tengan un excelente viernes. Yair, ayer te vas a Héctor solo.
2: Malo, es solo.
1: ¿En serio?
2: Lo dejé solo, tengo días de preguntarle, ¿cuáles son tus planes? Ayer me dejó solo, lo dejé
1: ay,
2: solo.
1: Ay, no te creo.
2: Lo dejé solo. Buenos días, buenos días.
5: Buenos días, cafecito, madre, viernes, así viernes. Que tengan un excelente día, madre, que hoy el programa sea de lo mejor.
1: Muchas gracias.
2: Un abrazo para vos, gracias por estar acá en Aldea de 959. De inmediato les cuento el tipo de cambio del dólar para hoy, que es un nuevo día, 7. Hoy es 7 de agosto. Y les cuento de que el tipo de cambio para hoy, la compra está en 448 colones con 54 céntimos. Y la venta en 454.6 céntimos.
1: Casi nada.
2: Información oficial del Banco Central de Costa Rica. Qué dichosos todos los que van de paseo, los que se van a playa, los que
1: uy,
2: se van a
1: uy, qué delicia, me imagino que va gente.
6: Buenos días, cafecito. Excelente mañana para todos. Que nos rinda bastante el día.
2: Un abrazo para vos, Hansel. Buenos días también acá desde la aldea de 959. Saludos a todos los aldeanos.
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0: Están dormidos. ¿Dónde están? ¿Dónde están los aldeanos?
1: No se siente viernes esto. ¿Qué pasó? No se siente.

0: Buenos días.
1: Hola, buenos
0: Anita,
1: días.
0: Qué programazo el de ayer.
1: ¿Verdad? Estuvo chiva.
2: Qué bueno.
1: Ayer nos jalamos este programa, Jair.
2: De hecho, estaba viendo unos mensajes ahorita cuando llegué de qué buen programa el de ayer.
1: Sí.
2: ¿De qué trató?
1: Mira, ayer hicimos música nacional. Yo creo que era un gran día como para todo mundo fuera a las calles. Nosotros
2: buenísimo,
1: acá sonando todo, 2 horas y media de música nacional. Nada sonó, ya no sonó nada que no fuera Tico.
2: Qué bueno. Ajá. Ahora ya lo saben, entonces, Back to Basics de lunes a viernes.
1: 5:30 de la tarde hasta las 8. Así cerramos el día, man.
2: Buena música, de verdad que cuando uno va, viene de regreso a casa, va por ahí en alguna presa, no hay mejor opción que Back to Basics.
1: ¿Verdad? ¡Qué raro!
2: Sí, cierto, cierto.
0: Hola, hola, buenos días, Mr. Chavir.
2: Hello.
0: José y a la muchacha de la voz bonita.
2: Anita.
0: Que Dios nos bendiga a todos y este precioso país.
1: Así es.
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2: Qué lindo cuando se ondea la bandera de Costa Rica, ¿verdad?
1: Con esta paz y con esta libertad, sí.
2: Es hermoso cuando uno ve a la gente amando el país.
1: Totalmente.
2: Qué bonito.
1: Y afuera también. Y ayer estaba así todo.
2: Todo el mundo,
1: impresionante.
2: Amando Costa Rica.
4: Hello.
2: Hey.
4: 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No me deja ver.
2: Qué dichosa, qué dichosa.
4: Porque soy tan chiquitilla que no le llego a
1: me pasa
4: la
1: lo mismo.
4: Pestañita esta para que me tape el sol.
1: Me pasa lo mismo.
5: En la noche.
2: Ay. La mordidita. Dame una mordidita. La mordidita. De tu boquita. Una mordidita. Estamos en la aldea de 959. Unos minutos vamos a tener a los representantes de Cory Motors para que nos cuenten más detalles sobre el
1: Cory Motors Summer
2: Sale. Ayer empezó.
1: Qué tuanis.
2: Y bueno, fue una locura. Uh-huh. Y vamos a ver cómo les fue. Y además que nos cuenten detalles que haya para el día de hoy importantes que la gente quiera saber. Así que totalmente invitados.
1: Qué rajado.
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7: Buenos días.
0: Buenos días, Yair, Anita.
1: Hola, buenos días.
0: Un bonito día. Viva la democracia, carajo.
2: Igualmente a vos y que viva Costa Rica. Y que...

0: más rara, porque mi esposa tuvo vacaciones por cumpleaños.
1: Ajá.
0: Así que no hubo que madrugar. Y llegamos a la conclusión de que la semana fue rara porque no pusimos la aldea. Entonces, como que algo nos preocupa, que esa era. Y llegamos a la conclusión de que nos usamos la aldea toda la semana. Sí, qué raro. Sí, man, nos hizo muchísima falta.
1: O sea, ya es parte de la rutina.
2: Qué bonito, muchas gracias.
3: Buenos días. Que vea la democracia, que cambien al poder judicial, garrota a los chancletudos.
2: ¡Ey, que viva la democracia!

0: desayunación. Un abrazo acá desde 95.9.
1: Uy, sí, para los que se están levantando apenas. ¡Qué rico!
0: ¡Qué rico!
2: Buenas, buenas, buenas.
1: Hola.
2: Hoy todos los que amamos a Costa Rica amanecimos con el corazón un poquito más
0: alegre. Qué bueno, qué bueno, definitivamente. Que viva Costa Rica, mae.
2: De ver que ya estamos hartos del año.
1: Qué bonito, ¿verdad? Qué montón de gente, mae. Qué montón
3: buenos
1: de
3: días,
1: gente.
3: Buenos días, buenos días.
1: Hola. Queriendo
3: prender el radio y escuchar a Anita.
1: Hola, buenos días.
0: Qué buena nota, buenos días.
4: 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Buenos días.

0: Si alguien necesita una tacita de café, si aparte de la buena música necesitas una tacita de café, ahí te va, ahí te va, ahí te va. Que sea Café Montaña, que se disfruta todas las mañanas acá en la aldea de 959. Karen Amaya.
1: Buenos días, en efecto, estoy de acuerdo con gente que ha puesto audios. Qué bueno ver a la gente en la calle defendiendo a la democracia.
0: Eso es, qué bonito, ¿verdad? Y verla con respeto, ver que todo el mundo pueda manifestarse. Eso es hermoso.
2: Había
0: demasiada gente.
2: Creo que
0: es lo más hermoso.
2: Sí, sí, sí, sí.
0: De verdad, yo me sentí muy, muy orgulloso de mi país. Y gracias a todos los que, de una u otra manera, lo hicieron. ¡Gracias! ¡Qué bonito!
3: Gente, qué buena vibra hoy tiene, que el cuerpo lo sabe. Que tengan un día bien bonito todos, que todo les salga súper bien. Y vamos para adelante como el elefante.
0: Así es.
2: Así es.
0: Hay que reconocer el respeto.
2: Totalmente.
0: Cero, cero.
2: Pero fue pacífico. Todo el mundo fue tuanis.
0: Chiva, me pareció muy chiva. De verdad. De verdad que somos un gran ejemplo de país, ¿sabes?
2: Sí.
0: Un gran ejemplo de país de que sabe hacer una manifestación.
2: Exactamente.
0: Se ejerció un derecho con respeto. Eso es lo que nosotros pensamos. Listo.
2: Totalmente.
0: Está bien.
2: Miles de personas.
0: Súper, súper.
4: Mae, acaba de pasar un mae a la par mía a todo volumen con la Macarena. Yo creo que se vuelve escuchando la aldea, mae.
2: O sea, tenerlo por seguro.
4: Mae, contento en un puro baile, mae.
0: Mae, mandémosle un saludo al que va. Contanos por dónde iba. No sé si te acordás el color del carro. Mae, qué chiva, de verdad.
2: Qué bajado, eso se trata.
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6: ¿Cómo manejar el bebé? Que viva la democracia. Yo no estoy de acuerdo con el despilfarro, pero que viva la democracia.
2: Así es.
0: Totalmente. Está bien, es válido, es válido. Es válido, es un pensamiento que se respeta y eso es lo más chiva.
2: Quiero mandar un mega saludo a Cris, mi mejor amiga que está en Cartago.
0: Señoras,
2: que se está levantando.
0: Y señores, aldeanos y aldeanas. Que escuchan 959 Conexión en este nuevo día.
7: Buenos días, buenos días.
2: Hola.
7: Una semana exitosa. Empezar la semana el lunes con Anita y concluir la semana el viernes con Anita.
2: Ey, ¿verdad?
7: ¿Qué más se le puede pedir a la vida?
2: Qué claro. Tuari.

0: a todos los que están en Alajuela. Quiero escuchar a alguien de Alajuela, alguien de Heredia, alguien de
1: Cartagena,
0: alguien que esté por la zona de Guanacaste o alguien que esté fuera de Costa Rica.
1: Pérez.
0: Limón.
1: Pérez.

0: me manden, no me manden textos, mándenme audios para que se oiga chiva este programa.
1: Bueno, bueno, feliz, feliz fin de semana desde Heredia y campeón.
0: Hey, tenemos ya Heredia.
2: Cartago.
0: Cartago, tenemos Heredia. ¿De dónde más?
2: Falta la Juela.
0: Falta la Juela.
2: Guaracaste, Punta Arenas,
0: San

0: Si ven una muchacha aquí por el Cariari bailando en un eco negro, soy yo.
1: Eso.
0: Soy yo, voy bailando, voy disfrutando, no me importa.
2: ¡Amo! Eso. De eso se trata el viernes.
3: Reportando desde La Uruca, Yair, bienvenidos a Palmares 2005, Danza Kuduro.

0: Fin de semana desde Ciudad de Panamá.
1: ¡De verdad! ¡Ay, disfruta muchísimo! ¡Pasala súper bien! Cuéntame, Yasmín, ¿trabajas allá o andas de paseo?
2: ¡Qué orgullo que lo escuchen a uno fuera del país, ¿verdad? ¡Qué
1: rajado! ¡Demasiado, demasiado! A mí se me eriza la piel de estas cosas, en serio. Gracias por ese regalito de hoy. Gracias por ese regalo. Por eso amo esto que hago, que se llama radio.

0: vamos a tener contacto con nuestros amigos de Colony Motors.
1: Feliz fin de semana desde Liga Liga.
2: Ahí está la abuela. Ahí está la abuela que nos faltaba.
0: ¿Cómo está?
3: Hola, soy Luis Fernando y vivo en la abuela. Y Jaden vive lejos de mí, vive
0: en Limón. Luis Fernando, uy, te mandamos un abrazo acá desde la aldea de 959. ¿Sabes qué nos falta? ¿Alguien en el puerto, Punta Arenas?
2: De fijo tiene que haber alguien.
0: Y Limón.
2: Sí.
4: Ay, Jair, acordame de una canción y me la complace. Madre, eran unos más españoles. No recuerdo cómo se llama, madre, ni recuerdo cómo dice la canción, pero madre, era de los 2000, finales 90, 2000, yo creo. Ella era tan bonita, algo así se llamaba, madre, creo que se acuerde. Muy poca información.
0: Uy, madre,

0: de semana deseando que sea fin de mes para estar en Puerto Viejo y disfrutar del volado por ahí.
1: ¡Qué delicia, Dios mío!
2: Señoras y señores, estamos en la aldea de 959, el programa de las mañanas en la radio, que con buena música

0: te piten, a todo el mundo con el pito de...
1: Madre, por favor, manden videos si se encuentran a alguien haciendo esto. Que está escuchando la aldea.

0: para Emma, que apenas se viene levantando de la cama y le va a agarrar tarde porque se les pegaron las cobijas.
1: ¿Cómo se identifica un aldeano en la calle? Necesitamos identificarlos, algo parecido. ¡Hay stickers! Hay que hacerlo.

0: soy Luis Fernando. Quiero que le cante el cumpleaños a Jaden. Ya está en el grupo de prepa de Villaquí. Chao.
1: Buenos días, Anita. ¿Cómo deciste? ¿Todo bien?
2: Buenos días.
1: Y Yair. Anita, no sabe la risa que me dio escucharla cantar latinos.
2: ¿Verdad?
1: Pura vida. Ahí nos vemos. Tuanis. Buenas noches a todos.
3: ¿Quién por la presa del Cariari? ¿Quién? Soy yo la única que va bailando y cantando y a todo lo que
2: cree. Ay, ella la amo, Yair.
4: Esta música tan, tan triste a esta hora.
2: ¿Por qué pusiste eso?
4: Yo me siento de
2: Tengo
4: verdad,
2: el corazón en la mano.
4: Yo quería identificar y decir, mae, estos somos nosotros. O sea, estos somos nosotros a esta hora.
2: No.
4: ¿Esto es la aldea?
2: No.
4: No, yo quisiera saber, ¿Esto es la aldea, Aldina?
2: No. Esto puedo decirte que es música como de... No sé, 9:30, 10 de la noche. Pero eso no es la aldea, Yair,
3: que fue ese bajón de música. Venía así contentísima y de un pronto a otro me puse melancólica.
2: Todos estábamos listos.
1: Póngase,
2: para
1: póngase
2: ahí,
1: cafecito, Anita, póngase My Favorite Game de los Cards.
5: Más, eso no es música de la aldea y no es música de viernes. Hoy es viernes, manda huevo.
2: Hoy es viernes.
6: 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Suenan a mis fines de semana. Está buena.
5: ¿Qué es esa música? Imagínense que yo agarré el teléfono y me puse a ver si fue que se cambió.

0: aguacate y tuve que volver a ver el radio y yo dije, ¿qué es eso? Seguramente por la señal o algo, está otra emisora. Yo dije, esa no es la aldea.
1: Madre, sí, yo hasta subí las ventanas, bajé la música y yo dije, qué raro, man. No, yo venía contento, ahora ya me siento hasta extraño, madre, con la música. Chicos, buenos días. La canción me encanta, pero, o sea, yo dije, hoy es miércoles.
2: DJ Manitas, ¿qué hiciste, DJ Manitas? 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

0: semana, porque lo que no se mueve es la pelota.
1: Y ahora sí, música abierta.
0: ¡Adiano!
2: ¡Qué bueno este mensaje! Espíritu de Roberto Alfaro, sal del cuerpo allá.

0: cumpleaños.
1: Hola.
0: Adriana, con felicidades para Henry Tencio, que está cumpliendo 38 años.
2: 38.
0: Es el esposo de mi prima. Un gran felicidades.
2: Ya vamos a cantar cumpleaños a todo el mundo. Ya vamos a cantar cumpleaños.
1: Ya tenemos varios, creo.

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4: Buenos días, gracias por estar escuchando La Aldea de 959. Un nuevo día hermoso para compartir con todos ustedes. Y lo más bonito de todo, ¿saben qué es, aldeanos? ¿Saben qué es? Que estamos totalmente conectados con todos ustedes como todas las mañanas. 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
5: Qué chuzo eso, ¿verdad?
4: Detalles buenísimos. Por eso tenemos nuevamente a Alan Chávez acá en línea. Buenos días, Alan. ¿Cómo estás? Bienvenido a la aldea.
6: Buenos días, Jair. Buenos días, Héctor. Y a toda la amable audiencia. Pues sí, un excelente día. Ya segundo día de nuestra tan esperada feria. Y bueno, contarles que ayer arrancamos con el pie derecho, efectivamente.
4: ¡Ey, qué bueno! Eso me encanta y de verdad merece un fuerte aplauso por todo el trabajo que ha hecho Cory Motors durante todos estos días. Y bueno, contame algún detalle, vacilón, Alan, que pasó ayer y que qué chiva compartirlo con toda la audiencia.
6: Bueno, sí, tienes que muy, muy interesante, Jair. Ayer tuvimos una situación de esas que engrandece el corazón. Realmente, pues, nosotros fuera de vender carros, siempre he dicho, vendemos emociones, vendemos experiencias de compra,
4: claro,
6: y ayudamos a cumplir sueños. Ayer una pareja o esposos trajeron al papá de ella para que les ayudara a escoger, y realmente escogieron el carro del señor.
4: ¡Ay, qué bueno!
6: Le compraron el carro al papá, al suegro.
4: Ah,
6: una maravilla de experiencia, muy bonito.
5: ¡Qué lindo!
4: ¡Qué bueno! ¿Y qué se llevaron?
6: Se llevaron un KG X7 Pro 2026.
4: ¡Ay, qué tan chiva! Bueno, debo de recapitular. Y si alguno de ustedes tiene alguna pregunta, mándenla ya a través del 8909-5959. 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
6: Bueno, muy fácil. 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
6: 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Un SUV 4x4 real, tenemos de ahí.
4: Qué bueno, me parece excelente. Vamos a ver si esta es una pregunta que tengo por acá para el 8909-5959.
7: Buenos días, Jair Cruz, Héctor Vega. Les tengo un chiste malo.
4: Ok, un chiste malo. Ya casi lo ponemos.
5: Ya casi viene.
4: Entonces,
5: casi
4: alguien, si alguien tiene pregunta, bueno, aquí tengo un texto que está llegando que está diciendo que cómo hacen para hacer entrega inmediata. Si es el mismo día o hay que esperar algunos días.
6: Bueno, vamos a ver. Si es con nosotros, claro, los tenemos listos, que nos hemos preparado para. Si es de contado, sin ningún problema. Si es con financiamiento y está dentro de listados de preaprobados de los bancos con los que trabajamos, igual podemos solucionar en el mismo día o máximo 24, 48 horas después. Pero el cargo que van a ver ahí lo van a ver, lo revisan, incluso si fuera de los demos pueden hacer prueba de manejo, y ese carro, así como está parcial inmediato.
4: Está preguntando acá que si ustedes también están haciendo en este sale, también hay autos usados.
6: Sí, de hecho que sí, nuestro departamento de usados, ya vehículos que hemos recibido como forma de pago en algunos negocios anteriores, bueno, los tenemos también en la misma feria.
4: Ey, me parece súper, de verdad.
5: O sea, eso significa... Hola, adelante, habla Ana María. Hoy estoy
6: Hola, Ana María.
5: Cubriendo a Héctor Pura Vida. Muchísimas gracias también por estar acá con nosotros. Entonces, yo puedo ir hoy viernes y eso significa que hoy mismo puedo salir con el carro que yo quiera.
4: Sí,
6: así es. Si está dentro de las posibilidades que les comenté hace un momento, sí, Ana María, podemos.
5: ¡Qué perfecto, bueno! Y puedo ir a darme una vueltita y todo, puedo ir a probarlo, sentir toda la vibra, sentir todo, sí.
6: Ana, así es.
5: ¡Qué chuzo!
4: ¡Ey, qué bueno! Chuzo. La tienen clara. Me encanta que Cory Motors la tiene clarísima.
8: Chicos,
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4: y
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9: Hola, hola, buenos días. Mae, ¿y yo puedo ir a probar algún carro? Aunque no lo compre ahorita, pero sí para enamorarme y comprarlo a futuro.
6: La posibilidad de que pruebe su próximo vehículo está abierto, mi estimado. Con todo gusto, dése la vueltita. Y usted se sorprendería la cantidad de ocasiones en que la gente va y dice, solo estoy viendo, y sale con su carro nuevo. Este es un tema, pues, obviamente muy emocional. Así que,
5: qué emocionante. 100%
6: bienvenido.
4: No, y algo muy chido también para decirle a este amigo que acaba de escribir eso, uh-huh, de enamorarse. 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Uh-huh. ¿Verdad? ¿Cierto o no, Alan?
6: Así es, por supuesto. 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Si no, reservamos el vehículo, reservamos el precio, las condiciones, y vamos con calma haciendo el tema del financiamiento. Y tan pronto salga, pues ya tiene para estrenar su carro nuevo.
10: Buenos días, chicos. Una pregunta sobre el tema del financiamiento: ¿se maneja en colones, dólares o ya eso es con el banco?
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5: Y primero tienen que llegar, porque tengo entendido que esto empezó ayer, hoy y mañana.
4: Así es.
5: ¿Verdad?
4: Así es.
6: Y la verdad es ayer, uh-huh, hoy y mañana. Y perfecto, quiero comentarles un dato no menor. Ayer, compañeros, se nos fue aproximadamente un 15% ya de la flota que tenemos disponible.
5: ¡Qué chuzo!
4: Ey.
6: Arrancamos duro.
4: Ey, ¡qué de rajado! Verdad, Alan, cómo me alegra esto. De verdad, qué gran trabajo están haciendo Cory Motors. Por nada, se han convertido en una de las agencias que tiene más flotilla en la ¿para? 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Y de verdad, todo ese trabajo que han hecho durante mucho tiempo ya se está viendo reflejado. Y además también la confianza que le han dado a los clientes. Eso me parece maravilloso. Ya te digo, yo voy a llegar ahí, yo pido aros, vidrios polarizados, radio, pantalla, televisor.
5: Radio que explote.
4: Silla de playa.
11: Sí, buenos días. ¿Qué pasa si mi vehículo supera el 50% del valor del vehículo que voy a adquirir?
6: Perdón, qué pena, pero se me cortó ahí la... Ya te lo
4: pongo nuevamente.
11: Buenos días, ¿qué pasa si mi vehículo supera el 50% del valor del vehículo que voy a adquirir?
6: Ok, si él quiere entregar un vehículo que vale más del 50%, no pasa nada, llévelo, le hacemos la valoración y con todo gusto nos sentamos a negociar.
4: ¡Ey! Nos sentamos a negociar, esa es la palabra clave, señoras y señores. 6:46 a.m. Alan, en un ratito vamos a volver a llamarte. 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
6: Ana, Yair, un abrazo, muchas gracias y a toda la amable audiencia, los esperamos hoy y mañana.
5: Nos escuchamos pronto. Chao.
4: Vamos a continuar con más. Somos la aldea de 9.

0: Alto. Hay que ir a dejar a mi esposa al trabajo. Estoy en San Joaquín y tengo que estar en el supermercado de la membresía a las 7 en punto.
1: Creo
0: que va a quedar 2 minutos tarde.
2: ¡Uy, mae! ¿Qué vamos a hacer con eso?
3: Aquí me estoy atrasado, lleno
4: la
2: planta, no quiero escucharlo a ustedes. ¡Homero! ¡Homero!
4: Aquí me estoy atrasado, lleno la planta, no quiero escucharlo a ustedes.
2: ¿Quién va atrasado,
4: Dani?
2: ¿Quién va atrasado?
4: Voy a tiempo, como siempre.
2: ¡Ey, qué bueno!

0: voy atrasada porque la blusa blanca se me manchó.
1: ¡No!
2: Es viernes, no te preocupes. Voy atrasado.
3: Tengo que estar en 15 minutos en The Zampi. Voy saliendo de Carmen de Guadalupe.
1: ¡No!
4: Tomarme una compañera de trabajo para entregarle unas cosas y irnos las dos a trabajar. ¡Ah! Pero aquí vamos, con la

0: mes de la hermanita.
1: Voy atrasado, voy atrasado. Tengo que estar a las 7 en la embajada y voy por el estadio de Alajuela.
2: ¡Todo!

0: Waze dice que llego a las 7 en punto, pero la caminada que me tengo que pegar del estacionamiento de mi escritorio me va a pasar factura.
1: Inmensamente feliz. Felicidades para todos los que celebran su cumpleaños el día de hoy.
2: Yo me llamo Oz y no voy atrasado.
1: ¡Qué bueno, qué bueno!
0: Voy atrasado, güey. Dice que llego a las 7 en punto, pero la caminada que me tengo que pegar.
1: ¡No, mae!
0: Manita, se quiere lucirse.
1: ¡Felicidades! ¿Cuál era el chiste que teníamos pendiente de mandar?
3: Chiste malo.
1: Mándeme alguien que me ha mandado, ¿verdad? Que
3: sí,
1: un niño,
3: sí,
1: un chamaco. El chamaco que me ha mandado el chiste. Que me pongan la palabra chiste para reproducirlo de una vez acá en la aldea.
4: Para mi hija Lía, que hoy cumple 20 años.
1: ¡No!
4: ¡Lía,
1: feliz cumple! ¡Qué bonito! ¡Feliz cumpleaños, Lía! El que me mandó un chiste malo.

completamente feliz. Que la pase muy bien. Gracias por estar en la aldea de 959 Conexión.

0: que hay, bro.
1: Quiero escuchar a todos los chamacos. Que los chamacos nos manden un video.
0: Qué chuzo.
1: Un video rápido de estos. Un mensaje por video a través del 8909-5959.
0: Ajá.
1: Haciendo loco, porque hoy es el día de hacer loco en la aldea.
0: Como sea, que mueva la cabeza, que brille.
1: Por ejemplo, haciendo. Haciendo.

0: es loco.
1: Loco, loco, loco, loco, loco, loco, loco.
0: Ahí va otro con las manos en las orejas. Buenos días. Hey, hey. Ese es el carro loco. Vamos a hacer videos del carro loco el día de hoy.

0: Esos chamacos que van para el Humboldt ahí. Mándenos el video y nos dicen si hace solo loco, por lo menos díganos los nombres para saludarlos.
1: Exacto.

0: carro loco.
1: Locas miradas.
0: Ay, van en el carro loco las dos. ¡Qué bueno! Para todos, que tengan un feliz fin de semana. Gracias por estar.

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3: Feliz mañana, es todo un gusto recibirlo en este día. La frase de hoy es del gurú indio Paramahansa Yogananda y dice: mantén la calma, sereno siempre al mando de ti mismo. A continuación, descubre lo fácil que es llevarse bien con los demás.
4: Saludos, hoy recordamos la fundación de los cantones de Puriscal, Tarrazú y San Mateo. Un saludo a toda la gente que nos escucha desde esos bellos lugares de la geografía costarricense.
5: Trabajamos como dos.
3: Hoy en día resulta muy fácil responder con enojo, descalificar a quien piensa distinto o alimentar las divisiones. Odio por amor del colombiano Juanes plantea un desafío diferente: transformar el resentimiento en diálogo, la indiferencia en empatía y la confrontación en entendimiento.
4: Odio por amor nos motiva a pensar que no siempre podremos cambiar a los demás, pero sí podemos decidir qué sentimientos queremos sembrar en nuestro entorno.
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6: 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La Junta de Pensiones y Jubilaciones del Magisterio Nacional, conocida como JUPEMA, es la institución encargada de administrar los regímenes de pensiones del Magisterio Nacional y de proteger los derechos pensionarios de miles de personas trabajadoras de la educación en Costa Rica. Hoy queremos contarle por qué la condición patronal de su centro educativo es tan importante. Para explicarnos más, nos acompaña el director ejecutivo de JUPEMA, Carlos Arias Alvarado.
7: Cuando una persona trabaja en un centro educativo privado cubierto por el régimen de pensiones del Magisterio Nacional, el patrono tiene la obligación de rebajar las cuotas correspondientes de su salario y trasladarlas junto con el aporte patronal al régimen que administra JUPEMA. Esto permite que la persona vaya cotizando para obtener su pensión al final de su vida laboral. Así lo establece la Ley 7531 y sus reformas. Esas cuotas no son un simple trámite administrativo, son parte del respaldo de sus derechos pensionarios y del financiamiento del régimen. Si el patrono no las traslada oportunamente y entra en morosidad, esa situación puede generar inconvenientes que deberán resolverse cuando llegue el momento de solicitar su pensión. Por eso, conocer la condición patronal de su centro educativo también es una forma de proteger su futuro.
3: Conocer sus derechos hoy puede darle tranquilidad mañana. 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La familia ha vuelto al centro del debate en numerosos países, no solo como un espacio de convivencia, sino como un factor clave para el desarrollo social y económico. Así lo planteó en nuestros micrófonos el diplomático y periodista José Joaquín Chaverri Siebert, al advertir sobre uno de los mayores desafíos demográficos de este siglo, la caída de la natalidad y el envejecimiento de la población.
8: Está ocurriendo a nivel mundial una baja de la población. ¿Qué quiere decir eso? En el caso de Costa Rica, si sigue esta baja de la población, pocas familias con niños, vamos a tener en el 2050 pocos trabajadores en las empresas. Pocas familias numerosas harán un impacto en la población, como está ocurriendo en muchas partes del mundo. Entonces, aquí no se trata de acusar a nadie, se trata de hacer política social de familia, así como hemos tenido una política social de vivienda, una política social para los agricultores. Tenemos que ver en la familia, como está ocurriendo en muchas partes del mundo.
6: De acuerdo.
0: acuerdo con la Organización para la Cooperación y el Desarrollo Económicos, la tasa de fecundidad promedio en sus países miembros descendió de 3,3 hijos por mujer en 1960 a apenas 1,5 en la actualidad, muy por debajo del nivel de reemplazo poblacional estimado en 2,1 hijos. Esta tendencia se observa en buena parte de Europa, Asia y también en varios países de América Latina, entre ellos Costa Rica, Chile y Uruguay.
3: Las consecuencias van más allá de las cifras. Don José Joaquín explicó que menos nacimiento significa una población cada vez más envejecida, menor disponibilidad de trabajadores en el futuro y una mayor presión sobre los sistemas de pensiones, salud y atención en las personas adultas mayores.
0: Frente a esta realidad, diversas naciones han impulsado políticas familiares. Por ejemplo, Hungría ofrece incentivos para vivienda y apoyo económico a familias jóvenes. Italia ha fortalecido programas regionales de apoyo a la crianza, mientras que Japón y Corea del Sur han ampliado licencias parentales, servicios de cuidado infantil y facilidades para conciliar el trabajo con la vida familiar.
3: Sin embargo, los especialistas advierten que las ayudas económicas por sí solas no bastan. Factores como el alto costo de la vivienda, la incertidumbre laboral, la desigual distribución de las tareas de cuidado y el retraso en la edad para formar una familia también influyen en la decisión de tener hijos.
0: Para José Joaquín Chaverri, el fortalecimiento de la familia debe entenderse como una política pública nacional y no como un planteamiento ideológico. A su juicio, apoyar a las familias significa facilitar el acceso a vivienda, proteger la maternidad, respaldar a las personas adultas mayores y promover espacios cotidianos de convivencia donde se transmitan valores como el respeto, la responsabilidad, la solidaridad y el diálogo.
3: Nosotros creemos que una sociedad no se construye únicamente con infraestructura o crecimiento económico. También se fortalece dentro de los hogares, en la conversación entre generaciones, en el hábito de la lectura, en el acompañamiento de padres y maestros y en políticas públicas que permitan a las familias desarrollarse con estabilidad y dignidad.
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11: Ella no está compitiendo y para mí es la que sigue ganando.
0: El artista limonense G. Mario se ha convertido en uno de los nombres más representativos de la nueva generación de la música urbana costarricense.
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3: Después de varios años de trabajo constante, G. Mario dio uno de los pasos más importantes de su carrera al firmar con Universal Music Centroamérica, una alianza que busca proyectar su trabajo hacia nuevos mercados internacionales.
13: Bueno, para nadie es un secreto lo importante que es una disquera como Universal a nivel mundial. Cuando se me acercaron, la verdad, voy a ser muy sincero, tenía ya acercamientos de ellos desde hace ya como 2 años, la verdad. Y no se había concretado nada por diferentes circunstancias dentro de los contratos, pero gracias a Dios se me acercaron una última vez hace como... La última vez que se me acercaron fue hace como 7 meses y a partir de ahí empezó una negociación distinta, totalmente distinta, hasta que se dio, que fue hace como una semana que estampé la firma. Y pues di no, ellos lo que quieren es ayudarme a crecer mi música, llevarla a otras fronteras, ya romper esa barrera de encajonado solo como en Costa Rica. Yo, mi música se escucha en otros países, pero no es como todavía explotado al nivel mundial, y esa es la fe, eso es lo que se busca, eso es lo que se quiere. Y entonces, sí, no, yo estoy muy contento, la verdad es que el contrato es un buen contrato y estoy muy, muy contento con lo que se dio, con la firma, y confiando en Dios que todo salga de la mejor manera. La disquera sí me pide una cierta cantidad de canciones, pero yo tengo la libertad de hacer las cosas como yo quiera, la verdad. Eso fue una de las cosas que yo pedí, como dentro del contrato, fue una de las cosas que yo pedí, como poder sentirme libre de hacer la música que yo quiera hacer, y me lo aceptaron. La verdad es que todo está como muy en la buena, la verdad, están como muy, muy anuentes a mi proyecto, y les gusta mucho mi proyecto y quieren ayudarme a llevarlo a otro nivel. No es quien se va, sino
0: quien vendrá. Hablemos de sus inicios. Charles Benjamin, conocido artísticamente como G. Mario, comenzó a cantar a los 15 años y poco a poco fue construyendo un estilo propio que mezcla reggaetón, dancehall y otros sonidos urbanos. En ese recorrido ha logrado conquistar millones de reproducciones con temas como La Falsa, La Otra, Pensándote, Solo y su álbum Eni, una producción autobiográfica en la que relata su historia de superación y el apoyo de su madre para perseguir sus sueños.
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3: Y ya ubicándonos nuevamente en el presente, G. Mario nos explicó que la firma con Universal representa la oportunidad de romper fronteras sin perder su esencia artística. Incluso, una de las condiciones que solicitó durante la negociación fue conservar la libertad para crear la música que realmente desea hacer.
15: Pero el sueño se cumplió.
0: El cantante también destacó que el talento costarricense merece mayor reconocimiento internacional. Asegura que en el país existe una nueva generación de artistas con enorme potencial y espera que este paso contribuya a abrir puertas para muchos de ellos.
3: La entrevista que le hicimos a G. Mario ya está publicada en nuestros canales digitales.
16: El INAH informa. Agrilab impulsará el talento y el emprendimiento de las juventudes rurales. El Instituto Nacional de Aprendizaje, el Ministerio de Agricultura y Ganadería y el Instituto Interamericano de Cooperación para la Agricultura lanzaron Agrilab, una plataforma de capacitación que busca fortalecer el liderazgo, el emprendimiento y el desarrollo de iniciativas tecnológicas de las juventudes rurales vinculadas al sector agropecuario. La iniciativa se desarrolla bajo la metodología Aprender Haciendo, que combina formación práctica, innovación, emprendimiento y trabajo colaborativo. El programa incluye espacios de intercambio entre jóvenes líderes y mentores, escuelas de campo, desarrollo de capacidades para los negocios e innovación abierta para generar soluciones a los retos del sector. El presidente ejecutivo del INAH, Edgar Oviedo Blanco, destacó que Agrilab refleja el trabajo conjunto entre instituciones para ampliar las oportunidades de formación y liderazgo de las personas jóvenes en las actividades productivas del país. Además, el programa busca acercar a las nuevas generaciones a un agro más innovador, competitivo y sostenible. Como parte de su puesta en marcha, Agrilab iniciará con un plan piloto junto a organizaciones del sector agropecuario y realizará el próximo 17 de agosto la primera edición de AgroTalk, Jóvenes Inspirando a Jóvenes, un espacio para compartir experiencias de innovación, liderazgo y emprendimiento entre las juventudes del sector agroalimentario costarricense. INAH, innovación y tecnología para la empleabilidad.
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18: Extremos ideológicos, una amenaza permanente para la democracia. Hace 3 décadas, Ricardo Arjona planteó en su canción Si el Norte Fuera el Sur, una reflexión que hoy parece más actual que nunca. En medio de una América Latina que experimenta constantes cambios políticos, donde gobiernos de izquierda son sustituidos por gobiernos de derecha y viceversa, la pregunta fundamental sigue siendo la misma. ¿Realmente cambia algo cuando el poder cambia de manos? Durante años, la región vivió una fuerte influencia de gobiernos identificados con la izquierda. Más recientemente, varios países han girado hacia posiciones conservadoras o de derecha. Sin embargo, la experiencia histórica demuestra que el problema no radica necesariamente en la ideología que ocupa el gobierno, sino en lo que ocurre cuando esa ideología se convierte en un dogma y concentra excesivamente el poder. Los extremos políticos comparten más similitudes de las que sus seguidores están dispuestos a reconocer. Tanto la extrema izquierda como la extrema derecha suelen desarrollar una visión excluyente de la realidad, donde quienes piensan diferente son considerados enemigos. En ambos casos, aparece la tentación de debilitar los contrapesos institucionales, desacreditar a la prensa crítica, limitar la independencia de los poderes del Estado y presentar al líder como una figura indispensable para la nación. Un mesías salvador que achaca todos los males a los que le precedieron. La democracia, por el contrario, se sostiene sobre principios muy distintos. La tolerancia, el respeto a las diferencias, el equilibrio de poderes y la alternancia política. Su fortaleza no está en que un grupo imponga su verdad absoluta, sino en que distintas visiones puedan coexistir dentro de las reglas compartidas. La historia latinoamericana ofrece ejemplos suficientes de cómo los extremos terminan derivando en autoritarismo. Algunas dictaduras han utilizado discursos revolucionarios y de justicia social. Otras han apelado al orden, la seguridad, la lucha anticorrupción o el nacionalismo. Pero el resultado suele ser similar: concentración del poder, debilitamiento de las libertades, reducción de los espacios democráticos y, desgraciadamente, corrupción en mayor escala. Por eso, el verdadero desafío de nuestras sociedades no es decidir entre izquierda o derecha, como si una representara el bien y la otra el mal. El reto consiste en construir instituciones sólidas, capaces de limitar los excesos de cualquier gobierno, independientemente de su color ideológico. La lección que deja la canción de Arjona es incómoda, pero necesaria. Cuando el poder se convierte en un fin en sí mismo, las ideologías pasan a ser simples herramientas para justificar ambiciones personales. Y entonces, como advierte el cantautor, el problema deja de ser quién gobierna desde el norte o desde el sur. El problema es que sin límites democráticos, cualquier extremo termina pareciéndose demasiado al otro.
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18: Este fue un comentario de Alexander Hernández Camacho.
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16: Nos vamos. Que pase un excelente viernes.
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0: Anita.
1: Hola, chiquillos.
0: Buenos días, Anita.
1: Qué rico llegar al viernes, qué rajado.
0: ¿Cómo?
1: Qué rico llegar al viernes.
0: ¿Qué dijo?
1: Qué rico llegar al viernes.

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1: Te invita a algo importante y es un evento que hay la próxima semana, el próximo martes 12, para poder colaborar con Grupo Mutual y que ustedes puedan reír sin parar.
0: ¡Qué chuzo!
1: ¿Saben qué? Quiero contarles a todos ustedes, mis queridos aldeanos y mis queridas aldeanas, que bueno, este es un evento muy especial, que es una noche de risas con propósito a beneficio del Hogar de Ancianos Santiago Crespo Calvo. Bueno, es un hogar de ancianos que lamentablemente fue afectado por un incendio. Y bueno, todo lo recaudado en este evento va a ser recaudado y destinado a la reconstrucción del pabellón afectado. Entonces, les cuento que las entradas cuestan 10 mil colones, pero va a haber un show donde ustedes van a poder reír, van a poder llevar a su mamá, porque va a ser un show dedicado a la madre.
0: Tonis.
1: Con Adriano Comediante.
0: Casi nada.
1: Gustavo Gamboa.
0: Casi nada.
1: Anay.
0: And you.
1: And me.
0: And you.
1: Así que bueno, okay. Totalmente invitados. Esto va a ser en Nova Cinemas, ahí en Plaza Herrera La Juela.
0: ¡Qué gran evento, Yair!
1: Exacto. Este 12 de agosto a las 7 de la noche.
0: Super.
1: Hay parqueo, después de ahí pueden ir a comerse algo.
0: Además es un gran regalo.
1: ¿Verdad?
0: Totalmente.
1: No, y además es un regalo con propósito. Me parece muy chiva. O sea, darle este regalo a alguien, a su mamá.
0: Y además estás haciendo algo
1: tuyo. A su esposa, a su hermana. Y también están ayudando. Claro. Me parece demasiado chiva. Entonces, muy fácil. En estos momentos voy a tener para que compren las entradas. Es muy fácil porque hay que registrarse en un link y ahí están todos los pasos.
0: Ajá.
1: El simple y demás. Entonces, lo que vamos a hacer es esto. Pídanme, pónganme la palabra link.
0: Uh-huh.
1: Ahí en el 8909-5959 y de inmediato se los vamos enviando.
0: Genial.
1: ¿Qué le parece? ¿Qué le parece?
0: Me parece perfecto.
1: Entonces, ustedes me van a pedir la palabra link y nosotros les vamos a enviar ahí el proceso para que ustedes nada más...
0: Regalo resuelto.
1: Exacto. Ustedes nada más ahí con ese link, ahí ustedes ya...
0: Listo, entren y hagan todo el asunto.
1: Hacen la registra, porque es muy fácil. Ahí nada más le ponen, usted tiene que poner el nombre, obviamente le pide su cédula, el correo para enviarle la información y ya.
0: Uh-huh.
1: Y de cuántas entradas quiere, por dónde la quiere hacer, por simple, pum pum, y ¡chao!
0: Todo eso Grupo Mutual.
1: ¡Chao! Porque lo puede hacer por medio de la cuenta de Mutual, ¿verdad? Uh-huh. En una transferencia, o si gusta también lo puede hacer por simple. Entonces, la verdad... Está súper sencillo. Me ponen la palabra link al 8909-5959 y de inmediato...
0: Se lo mandas.
1: Se lo mandas. Por aquí están aquí a Pérez, están pidiendo link. Hermano, con todo el gusto del mundo le mandamos su link. Se lo mandamos con todo el gusto para que compre su entrada y de una vez asista. Verás qué chiva, porque... Realmente el show que hacemos del Día de la Madre es demasiado divertido.
0: Ajá.
1: De hecho, hoy voy a hacerlo en un colegio en Santo Domingo Heredia para las mamás.
0: ¡Ey, qué tuanis!
1: Así que bueno, pues vayan preparándose para que puedan disfrutar de este magno evento. ¡Magno evento! Y lo pidan. Aquí hay alguien más que pide link. Pídanme link y ahí se los voy a copiar de una vez. Más, es muy fácil. En ese link ahí compran la entrada. Y es por sí, pues entonces...
0: Sí, te inscribís y listo.
1: Es súper práctico. Así que ya lo saben, nada más me lo piden, aquí se lo mando. Claro, con mucho gusto.
0: 12 de agosto, eso
1: aquí
0: es la próxima semana.
1: Voy
0: ya.
1: Mandando link, nada más manden la palabra link, L-I-N-K. Como quieran escribirlo, no importa, lo importante
0: no importa,
1: es que puedan
0: escribirlo
1: ayudar.
0: Con C.
1: Ahora, también saben que algo que me comunicó la gente del Grupo Mutual, dice, si usted quiere colaborar, que al final dice, bueno, lo importante es hacer la recaudación del dinero
0: para
1: los abuelitos, para ¿verdad? Para los abuelitos. Dice, usted quiere comprar la entrada, no puede ir o algo así. Con solo que compre la entrada, nosotros se lo vamos a agradecer mucho. Ellos se van a encargar de esa entrada, regalársela a alguien que vaya al evento. Entonces,
0: sí,
1: bueno, si quieren comprar la entrada, dicen, ma, yo quiero comprar la entrada.
0: Sí,
1: voy
0: por
1: ayudar. Por
0: exacto.
1: Ayudar. Entonces compren una entrada. Se los voy a agradecer mucho. Háganlo ahora mismo. Nada más me mandan
0: ahora
1: la palabra.
0: Ahora me pasas el link, por favor, también.
1: ¿Vos querés?
0: Sí, pásamelo, por favor.
1: Ya te lo voy a pasar, Anita, para que compres una entrada.
0: Sí, me encantaría, de hecho.
1: Compres una entrada. ¿Y cómo se llama? Y rápidamente.
0: Y poner el granito también.
1: Me parece muy chido, Anita.
0: Aunque te digo que la verdad me gustaría ir. Y al rato me lleva mi mamá también.
1: Bueno, o sea, ahí te lo acabo de mandar el link.
0: Pura vida. Muchas gracias.
1: Te lo acabo de mandar. De verdad me parece a mí también muy bonito que puedan colaborar. Y lo importante aquí es poder ayudar a esta gran obra, que es para poder recaudar estos fondos y obviamente poder reconstruir toda esta parte que lamentablemente se incendió y que puedan tener una mejor calidad de vida.
0: Y pasar un buen
1: abuelitos
0: rato también.
1: Claro, para toda la gente de La Juela. Ahí me están pidiendo el link, pídanmelo de una vez, ahí se los voy a mandar a través del WhatsApp, así es fácil. Es súper, súper sencillo y se los voy a agradecer mucho. Vamos a ver cuántos ¿Cuántas entradas podemos colocar el día de hoy?
0: ¡Ey, qué chuzo!
1: Sí, sí, de verdad, hagámonos un propósito.
0: Sí, sí, sí.
1: Coloquemos unas, ¿qué? 50 entradas, ya, aquí en la aldea.
0: Pídamela. Yo creo que sí se logra.
1: Ok, si colocamos 50 entradas, nada más pide.

0: La forma de comprar la entrada que es re sencilla.
1: Mándanos un audio por WhatsApp.
0: Ahora todo
1: 8909-5959.
0: Ahora que todo es tecnología, usted sabe.
2: Es demasiado fácil.
0: Usted sabe lo fácil que es. Sacamos algo.
2: Decime.
0: Vamos al cambio.
2: Ok.
0: Y regresamos aquí a la aldea porque vienen los datos cruzados.
2: Perfecto.
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2: Buenos días, aldeanos. Gracias por escucharnos. Hoy es viernes, es fin de semana. Y de verdad, qué lindo disfrutar en familia y compartir con todos ustedes. Así como lo ha hecho Cory Motors en un evento muy especial, muy familiar.
3: Yo estoy súper emocionada.
2: A mí me encanta eso. A mí me encanta que el evento sea completamente familiar y que hayan muy bonitas vibras para todos.
3: Claro,
2: oiga,
3: por ahí.
2: Oiga esto tan bonito.
4: Hola chicos, ¿cómo están? Quiero invitarlos a la feria y mi papá para que vayan a comprarse su carro nuevo. Bye.
2: Ahí está, ¡Cosito! Gracias, que te vaya muy bien. Que te vaya muy bien, ese es el hijo de Alan.
3: Ay, qué chuzo.
2: Alan, ahí está, claro. Tu hijo, ahí está tu hijo haciendo promoción. Ey, qué chuzo de la
3: chuzo
2: feria,
3: el apoyo.
5: Ahí está Cevitas apoyando 100%. Súper, súper fan de la aldea, man.
2: Qué buena nota, qué muchísimas chuzo. Gracias Alan Chávez, representante de Cory Motors, una compañía automotriz que está en nuestro país. Realmente generando en todas las provincias,
3: claro,
2: 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Y bueno, realmente pues se han colocado en un muy buen lugar y ahora están realizando una feria muy importante. Y esta feria la han hecho para decir, ok, tenemos todo esto, saquémoslo, claro. Saquemos ya,
3: aquí
2: saquemos
3: estamos.
2: 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Y para eso, Alan tiene más información que compartir con nosotros, ¿cierto o no, don Alan?
5: Así es, Jair, Diana, y amigos que nos escuchan de la aldea. No, básicamente, este es nuestro tercer año consecutivo. Ajá. Que llevamos a cabo el Cory Annual Sale. Realmente, en años anteriores, nos hemos dedicado a hacer la feria, digamos, en cada uno de los puntos de venta, sin embargo, este año

0: quisimos hacer algo bien grande, algo bien chiva, y juntamos todos los carros y los pusimos en el CDI, que es un espacio enorme que tenemos con capacidad de más de 800 carros en Aurora. ¿Okay? 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
1: Me encanta una de las frases que ha usado Alan en todos estos momentos que lo hemos tenido, y dice, sentémonos a negociar.
2: Claro.
1: Así es.
2: Esa apertura con la que vos llegas y decís, hey, tengo esto, ¿qué puedo, o sea, qué me ofrecen? ¿Con Alan, qué me puedo ir?
1: Alan, vamos a abrir la línea por si alguien tiene alguna consulta y está muy interesado en esta feria. Entonces,
3: mándanos un audio por WhatsApp 8909-5959.
1: Hoy en la mañana nos contaste una historia de una pareja que al final terminaron comprando el carro del suegro. Para pero el, ¿qué ajá. más? ¿Qué más ha pasado? Ayer hubo gente, ayer hubo movimiento, hubo historias.
0: Mira, increíble. Ayer tuvimos una situación interesante donde un señor llegó y dijo, mire, yo vengo porque mi hijo ya me tiene literalmente cansado con el tema del carro eléctrico, quiero ver de qué se trata.
1: Claro.
0: Y el señor bastó con probar el carro y darse cuenta que hacia eso vamos. Entonces, no, fascinado. Hemos tenido de todo, Yair y Diana. Realmente, hacer estas series es muy bonito. Uno, realmente, lo más hermoso que tiene este negocio es conocer gente y poder acompañarles en cumplir metas.
1: Qué bueno.
0: Comprar un carro no es solamente pues comprar un artículo más, no, es cumplir metas realmente.
1: No, y algo que me encanta mucho también, y creo que también la conciencia de, ok, somos un negocio, pero vamos a ver de qué manera también podemos ayudarle de alguna manera a la gente a cumplir su sueño. Tener un carro es un sueño.
2: ¿Vos sabes la satisfacción que tiene que sentir Alan y todo el equipo de decir, hey, te llevaste tu primer carro, te llevaste el carro para trabajar, te estamos ayudando y te estamos acompañando?
1: Es que el carro es su negocio.
2: El carro es tu negocio.
1: Alan, ya tengo alguna pregunta por acá, así que escuchamos.
4: Chicos, una pregunta. ¿Hay alguna manera de ser atendida por cita?
0: ¿Por cita?
1: Ajá.
0: Pues sí, o sea, no hay ningún problema. Vamos a ver, en todas nuestras redes sociales pusimos un form, ¿ok? La gente puede ingresar ahí y puede registrarse para ver qué día le sirve más. 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
1: Ok.
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1: Me parece muy chido, porque tal vez es alguien que tiene el tiempo limitado
2: y quiere ir específicamente,
1: claro. ¿Verdad? Y entonces quisiera llegar a la segura, uh-huh, y poder ser atendida. Pero bueno, ya lo sabe, puede hacerlo por cita entonces a nuestra amiga, o bien también si llena el formulario, pues de ahí también ahí va a ser atendida a través de las redes sociales, o bien llega, hay suficientes, uh-huh, asesores de ventas ahí que la atienden de una vez.
2: Claro.
0: Y eso, también es sin chiva. Ningún problema.
1: También es muy chiva. Bueno, yo prefiero, la verdad, llegar. Yo le digo, lléguese.
2: Hay la emoción de llegar,
1: no,
2: claro.
1: No, y la verdad es que hablar con el vendedor, y el vendedor también a uno le genera mucha confianza. Claro. Y le aseguro que ahí tienen a los mejores vendedores y los más negociadores. Esos que llegan a Alan a decirle, Alan, tengo un cliente ahí, y le ayudo. yo lo he visto, ¿cierto no, Alan?
0: Tenemos años.
1: ¿Verdad? Sí. Yo lo he visto, dice, Ale, jefe, vieras que es que tengo, a ver, ¿qué le damos? Y Alan, ay, pero ¿qué voy a hacer? Yo voy a perder el cabello por esos maes aquí que agarra tomando.
2: ¡Qué risa! Alan, además, ayer nos contaste también hace un ratito que se movió bastante bien el asunto. O sea, que se vendieron muchos carros.
0: Sí, cualquiera pensaría que el jueves es un día que apenas arrancamos, tal vez, ¿verdad? Un poquito frío y arranca más el fin de semana. No. Realmente ayer se nos movió un poquito más del 10% de la flota.
1: Qué bueno.
0: Que tenemos a disposición. Y realmente eso genera mucha expectativa para hoy y para mañana. Así que la invitación a los clientes, recuerden, son oportunidades únicas. ¿Okay? Entonces, aprovechen, dense la vuelta y
1: vayan
0: con su carrito nuevo.
1: Aquí tengo otra pregunta.
5: Hola. Sería mi primera vez en un eléctrico. ¿Usted siente que es posible que ustedes mismos reciban en algún momento eléctricos?
1: Buena pregunta. Por supuesto.
0: Nosotros somos los primeros en defender nuestra marca. Así que sí, amigo. Obviamente, La idea no es venderte un carro, la idea es acompañarte a través de tu vida con las soluciones de movilidad para vos y tu familia. Así que sí, si sos parte de la familia, siempre vas a ser bienvenido.
1: Me encanta esa, filosofía.
6: Claro. Hola, hola, buenos días a todos, buenos días, don Alan. Don Alan, una pregunta, ¿cómo ha mejorado el stock de repuestos? Porque hemos tenido ahí como algunos comentarios, entonces pues queremos estar tranquilos si han mejorado el stock de repuestos, buena tiempo pregunta. De entrega de repuestos, porque pues no es una inversión poquita, ahora es una inversión a largo plazo y uno quiere asegurar por lo menos ahí la inversión. Gracias.
1: Y qué buena pregunta.
0: Gracias. Buenísimo, buenísimo, importante, y le agradezco más bien el espacio y la oportunidad que me brinda el amigo. Claro que sí. 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
1: Wow.
0: Así que sí, con todo gusto él puede contar con el respaldo y la solidez de Grupo Cory Motors, ¿ok? Para tema de postventa. Siempre sabemos que no es solo vender el carro, es acompañar a los clientes en lo que sigue después. Realmente la postventa es lo que afianza relaciones a largo plazo con clientes y eso lo entendemos muy bien y tratamos de hacerlo siempre lo mejor posible. Así que contar con nuestro respaldo.
1: Claro, por supuesto, eso es valiosísimo. De
2: qué gran
1: muchas
2: pregunta,
1: gracias.
2: La verdad.
1: Y esa fue una muy buena información de la cantidad de dinero invertido en repuestos. Claro.
7: 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Mae, allá como por el 2011, mi primillo quería comprar carro nuevo y quería un compacto. Mae, en eso estaba la Copa F0, mae, buenísima. Y a mí el carro, mae, me encantó, chiquitito y mae, vacilones. Lo llevé a verlo y el mae se lo compró. 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No, como a los 2 años, lo cambió por el F3. Mae, y ahora le comenté en estos días, mae, creo que el fin de va a ir a ver si cambia
2: qué
7: por
2: chuzo.
7: Otro.
2: ¡Qué chuzo! ¡Qué tuari!
0: A ese amigo que vaya y me busque, Alan Chávez, a él le voy a tener un trato especial por esa fidelidad.
2: ¡Oh! ¡Imagínate!
0: Así, mae.
2: ¡Ya lo dijo al aire, Alan! ¡Lo dijo al aire!
1: ¡Qué bueno!
0: Que me busque, mae.
1: ¡Qué chuzo! ¡Qué chiva! De verdad, excelente. Muchísimas gracias. Y que tengo una más.
8: Tengo una pregunta. Yo vivo lejos y aún no tengo mi carrito propio para manejar. Quiero comprarlo. Tengo la licencia, pero no tengo carro propio. Entonces, yo puedo retirar el auto nuevo en la agencia de Liberia.
0: Claro que sí. Vamos a ver, nosotros tenemos una sucursal en Liberia, Pérez de León, Guápiles, San Carlos. Mire, amiga, lléguese. Ojalá que pueda llegar para ver estos carros, ¿verdad? Uh-huh. Y si llegamos a buen puerto, nosotros mandamos el carro y se lo hacemos la entrega en Liberia, sin ningún problema.
1: Ah, bueno,
0: sin ningún costo adicional, además.
1: Oiga.
2: Jair, yo que estoy estrenando licencia.
1: Esto me parece... Bueno, ¿vos?
2: Sí.
1: Me gustó mucho la dinámica de esta pregunta, Alan, porque son cosas que quedan están muy complicadas a veces contárselas a la gente, pero me encanta esta dinámica.
9: Hola, hola, muy buenos días. Una consulta, don Alan. Los que hemos tenido vehículo a combustión durante muchísimos años, ¿qué aspectos deberíamos valorar para romper esos paradigmas que existen, verdad? Y esas cosas que le venden a uno negativas sobre tener ahora un vehículo eléctrico.
0: Bueno, vamos a ver, te podemos acompañar, hay que escuchar tu caso, es decir, los carros eléctricos han venido en un amplio crecimiento, hoy en día representa más o menos un 35% de la flota vehicular nacional, a este nivel hemos llegado, ¿ok? Nosotros... también nos fortalecimos por toda la red de carga que hay a nivel nacional. 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
1: Alan, muchísimas gracias. En serio, gracias por confiar en nosotros en Aldea de 959. Y de verdad, les deseamos los mejores éxitos.
2: Alan, al rato te caigo.
1: Y quiero decirte, madre, que tengo...
0: Ahorita soy fan tuyo en la tarde.
2: ¿En serio? Que tu Aries, sí. Pura vida. Escribime en la tarde.
1: Qué bueno, y no claro solo eso, sí. Sino también el hecho de que ustedes vivan tantas historias. Me imagino claro. Que ser vendedor de un carro.
2: Ay, tiene que ser, ¿verdad? Lindo.
1: Y decir, qué vacilón, qué lindo que se están llevando el carro para su primer viaje y su primer paseo a la playa, para su negocio. Para el carro de la familia, el cambiar el carro viejito por el carro nuevo, porque cuesta mucho a veces. Y qué chido que ustedes le dan esa mano y esa empujadita a la gente para que lo puedan hacer. Gracias, Alan.
0: Un abrazo a ustedes, de verdad. Muchísimas gracias por el apoyo. A todos los clientes, a todos los amigos de la aldea que nos escuchan, permítannos ayudarles a cumplir sueños. Estamos para servirles en todo lo posible.
1: Gracias a Cory Motors. Y ustedes acá en la aldea, no se muevan, que hay más para compartir en esta mañana de viernes. Ya venimos ahora sí con los datos cruzados de Shair Cruz,
2: el Capibara Cruz.
1: Good morning.
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1: Buenos días, aldeanos. Gracias por estar con nosotros. Somos 959 y ¿saben qué lo más chiva de esto que...?
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1: Bueno, a las 7 de la mañana con 50 minutos arrancamos con los datos cruzados de Shair Cruz, el Capibara Cruz. 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
2: ¿Qué dice hoy?
1: ¿Y cuáles son los datos cruzados? Quiero contarles que este 7 de agosto es el día número 219 del año. Le quedan 146 para que termine el 2026. 146, Anita.
2: Y ahorita empezamos con el aguinaldo.
1: ¿Vos sabes que es el día de los faros hoy?
2: ¿En serio?
1: El día de los faros.
2: El día de los faros como de mar.
1: Es correcto. Sí, okay, sí, el faro, okay. el faro. Uh-huh. ¿Verdad? Chiva, sí, ¿verdad?
2: Las torres.
1: Sí, esa famosa torre que tiene una luz.
2: qué místico que puede ser eso, ¿verdad? Que, o sea, hay un montón de películas, hay un montón de historias, hay un montón de cosas que giran alrededor de un faro.
1: Uh-huh.
2: Ahora, aquí en Costa Rica tenemos muchos faros.
1: No hay muchos, ¿verdad? En realidad, el único que... Bueno, yo conozco... está el de Punta Arenas ahí, el que está en el Paseo de los Turistas.
2: 12 faros oficiales ubicados en las costas del Pacífico y el Caribe.
1: ¿Aquí en Costa Rica?
2: En Costa Rica.
1: Bueno, yo te digo ese. Pero digamos, nunca lo he visto encendido.
2: Faro de Punta Arenas, ajá.
1: Digamos, ese faro lo conozco porque lo he visto y mucha gente se toma fotos ahí.
2: Ajá, cierto, cierto.
1: Pero
2: cierto.
1: Nunca lo he visto encendido. Es que debe ser sí. Muy chiva, digamos, ajá. El mar en la noche y verlo.
2: Iluminado, chivísimo.
1: Demasiado, demasiado chiva ver un faro encendido. Nunca he visto un faro encendido, digamos, en vivo, ¿no?
2: Pues es que yo tampoco.
1: Solo lo he visto por tele.
2: A ver, sí, o en películas, o... sí. Sí, este de Punta Arenas estoy viendo acá que sirve más como atractivo turístico y símbolo de patrimonio porteño. O sea, eso que me decís vos. O sea, que el primer
1: faro... Si hay alguien que nos escuche, que sea de Punta Arenas, que nos cuente si ese faro lo encienden. Mm. ¿Verdad?
2: Sí.
1: Porque sería chiva como, ok, mae, ¿cómo está la vaina?
2: Excursión de la aldea al faro. Ya vi.
1: ¿Verdad? Uh-huh. Bueno, pues hoy es el día del faro, el famoso Lighthouse Day. También, en un día como hoy, nació Constancio, el emperador romano, en el año 317.
2: ¿Usted puede imaginar Constancio el año 317? Exactamente. De ahí salieron las constancias de nacimiento, las constancias de bautizo.
1: Dice, Anita, yo la llevo.
2: Llevo
1: ahí,
2: mae. Gracias.
1: Ey, mae.
2: Si vos te pones a pensar en el año 317, ajá. O sea... Ay, yo siento, yo creo que yo no puedo imaginarme hace cuánto tiempo fue eso.
1: Qué cañazo de año.
2: Es demasiado.
1: ¿Verdad? O sea, ni siquiera es como imaginarse qué había, qué diversión había en el 317.
2: Segundo hijo de Constantino I y de Fausta.
1: Bueno, por acá también tenemos dentro de los Dedes Crucedes para el día de hoy. ¿Sabes quién cumple años?
2: ¿Quién?
1: En un día como hoy cumple años... Bruce Dickinson, el cantante de la banda Iron Maiden.
2: Ya veo el Back to Basics de hoy. Ya lo veo.
1: ¿Está bien?
2: Sí.
1: Bueno, de la banda Iron Maiden, que ha venido acá a nuestro país.
2: 7 veces, 8.
1: No, como 3.
2: No sé.
1: Sí, como 3 veces ha venido, ¿verdad?
2: Yo siento que
1: viene todo. Pero creo que lo mejor ha sido la primera vez que vino. No, he ido solo a 2 conciertos de Iron Maiden.
2: Uh-huh.
1: Pero bueno, me llamó mucho la atención la primera vez que vinieron, que fue toda una expectativa.
2: Claro. De hecho, el 8 de octubre tienen concierto, si no me equivoco, en el Estadio Nacional.
1: ¿Otra vez?
2: Este año.
1: Iron Maiden.
2: Sí. Iron Maiden World Tour 2026, jueves 8 de octubre, 7 de la noche, en el Estadio Nacional.
1: No te creo.
2: Aquí estoy viéndolo. Run for Your Life se llama.
1: Run for Your Life.
2: Exactamente. My. Move Concerts los time, Rahal.
1: Qué momento, ¿no? Ah, sí. Escuché ahí a un amigo que me estaba preguntando por ir a ver a Iron Maiden. Tienes razón. Sí, es cierto que están acá en Costa Rica nuevamente los chicos de Iron Maiden. Los
2: este
1: chicos.
2: Es el
1: ya no están tan chicos.
2: Los señores, que ellos llegan en su propio avión, ¿verdad?
1: Sí, claro.
2: Así que el mae es piloto también.
1: Piloteado por el propio cantante.
2: Sí. Qué chuso.
1: ¿Qué pasó, mae?
17: 8 de octubre vamos a ir a ver a Maiden. Gracias a mi esposita. Buen regalo.
1: Ay, mae, qué buen novio, qué buen regalo le dio la esposa.
17: Mae, Iron Maiden parece Mark Anthony, viene cada 6 meses, mae.
1: Mira, no hablando de todo un poco, ¿sabes que la esposa de Camilo, Eva Luna Montaner, cumple años hoy?
2: ¿En serio? ¡Ay, sí. Es toda linda!
1: Sí, esta cantante y actriz venezolana nació en el año 1997 y hoy está cumpliendo años.
2: Qué pequeño Eva Luna Montaner. Imperio, ¿verdad? Que tienen los Montaner.
1: Me parece lindo.
2: A mí me parece súper twanies porque es una representación. O sea, yo quisiera pensar y se ve lo suficientemente transparente como para pensar que es en serio. O sea, que es una familia que en serio se lleva bien.
1: Sí.
2: Ellos son súper queridos, ¿verdad? Porque
1: sí.
2: En Venezuela son súper queridos.
1: Súper queridos en el mundo. Toda Latinoamérica. Sí. Toda Latinoamérica son súper queridos. Tuvimos la oportunidad de cuando vino Ricardo Montaner, que vino hace poco aquí al país.
2: Uh-huh.
1: Fuimos al concierto y la esposa estaba entre el público aplaudiéndole a él. Que se llama...
2: O sea, después de, no sé, 40, 50 años de carrera, que todavía tu pareja vaya y te aplauda como si fuera el primer día.
1: ¿Y a cuántos conciertos ha ido?
2: Eso sí que son metas de relación, chiquillos.
18: ¿Qué dice? Buenos días.
1: No me pasa.
18: Creo que no buena nota escuchar a Anita.
2: Hola.
18: Mae, sí, Iron Maiden, el vocalista es piloto. pero creo, mae, que ya por edad ya no puedo volar. Entonces, como que hace poco, recientemente, fue el último vuelo que el mae hizo, pero... Pero sí, sí, el mae está solo, volando ese mero bichote.
1: Claro,
18: bueno, mae. Sí, lo volaba, ya no.
1: Bueno, imagínate lo que es, mae, tener tu avión para manejar, mae. A Brasil, yo lo llevo a Brasil.
2: Te voy a dar una vueltilla ahí, ¿no?
1: Yo lo llevo a España, yo lo llevo. Chiva.
2: Vos sabes que yo una vez...
1: Gracias, mae, por ese dato.
2: Estuve por ahí piloteando también.
1: No.
2: Sí. Salí con un piloto.
1: No.
2: Yes. No puedo decir de dónde porque era privado, de uno de los supermercados más grandes de Costa Rica. No. Mae, pero yo recibía fotos de los atardeceres y los amaneceres
1: me
2: todos los días.
1: ¡Está jodiendo!
2: Sí, sí, sí, es interesante. Es muy interesante el... O sea, la profesión como tal. Me parece súper chiva.
1: Bueno, otro cumpleañero que tenemos para el día de hoy, nada más y nada menos que al suegro de Nodal.
2: El Pepe.
1: Así es.
2: Ese señor sí canta.
1: Pepe Aguilar, a quien lo escuchamos con... ¿Qué canción?
2: Estoy viendo la foto de él. Él sí que no parece Pepe Aguilar.
1: Pepe. Pepe, que debe tener buen trabajo en San Carlos, ¿verdad?
2: ¿Qué? La expo sacarleña todos
1: esos
2: años.
1: Óigalo. Aquí está Pepe, que cumple años el día de hoy. Y Pepe, que nació justamente en el año 1968.
2: Está cumpliendo 58 años.
1: 1968.

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0: antes de ir.
1: Qué ganas de un par de amargas que estás apareando por esa música.
0: Qué delicia.
2: Ganas de perder la conciencia hoy.
0: De no querer repetir, madre.

0: tú.
1: Oígase.
2: Hay hombres.
1: Ahí había tristeza en ese corazón.
2: Ay, ay, ay, oiga. Uy, papá. Uy, oiga esto.
1: Oh.
2: Ah. No, no.
3: Oiga, qué ganas de pedir prestado y no pagar para ir a tomar guaro.
4: Guaro.
5: Saludos para la ingrata que se fue con otro y me la embarazaron. Allá San José.
6: Yair, tú la oportunidad de poner Iron Maiden hasta Eva Luna. Ah, no, pone Pepe Aguilar para tomarse un trago.
2: Mae.
7: ¡Rico, papá!
8: Por donde vayas iré.
1: Qué grande Pepe Aguilar,
2: ¿verdad? Qué grande Pepe.
1: ¿Será que no lo escucha y dice? Mae. Qué bien, mi suegro. Grandes zapatos.
2: Claro.
1: Sí, ¿verdad? Manda.
2: Súper, súper. No, claro, por supuesto. De Camilo también.
1: Camilo.
2: Grande, mi suegro.
1: Yo no sé quién la tiene más difícil. No, los dos son buenos en su vara sí, también. Camilo es un crack.
9: Mae, Jair, yo con mal de amores. Ayer fui con la mujer a la playa. Mae. Intentando reconciliarme con ella. Y vos me pones esta vara hoy, mae.
2: Ay, weón,
9: ¿qué quieres? ¿Que haga del mal el video? Que me tire el puente, weón.
2: Hermano, no. Hermano. Todo va a salir bien, viejo.
4: ¿Qué toman para mandarles?
10: Viernes y con esas canciones, qué ganas de quedar así un caño hasta la madrugada.
11: Ahí, Jair, está provocando sed y de la mala.
2: Mira, aparte.
1: ¡Fuerte, Jair!
2: Aparte de.
1: ¿Te estás escuchando?
2: ¿Sí? ¿Eh? ¿Sabes que aparte de Pepe Aguilar, sabes quién otro cumpleaños
1: ¿quién?
2: Hoy? Mae. O sea, no hay forma de no pegarse la fiesta hoy.
1: Uy.
2: No hay forma de no pegarse la fiesta hoy, mi querida Anita.
1: Suéltelo.
2: No hay manera, no hay pa' dónde. Ay, ¿qué pasó?
1: ¿Qué hiciste?
2: Ay, ¿qué pasó? Algo pasó ahí.
1: Yo creo que si es quien creo que es.
2: Bueno. Sí, oiga, usted nada más preste atención,
1: suélteme,
2: Anita.
1: Suélteme ese acordeón, por favor.
2: Óyala.

0: oído.
1: Carlos Vives hoy está cumpliendo años. Me encanta, me encanta. Esta es mi canción favorita de Carlos Vives.
2: Para mí es de los mejores músicos latinoamericanos.
1: Nació en el año 1961.
2: Te recomiendo 65 añitos.
1: Cantante y compositor colombiano.

0: Madre, ya está ganas de tomar guaro, me dieron, madre.
1: Mamá, ya ir, pare la vara, weón. Madre, ya ir, pare la vara, manda huevo. Sí, tía, tonto, madre, uno haciendo Uber. Usted fue a esta vara, yo no comiendo. Ya tú sabes qué.
2: Ay, qué montón de hombres despechados que mae, tenemos, ya.
3: Te puedo llamar, mae. Mae, Fernando, te puedo llamar para que me contes tu historia, mae. El de esa muchacha y toda esta historia que me contaste ahorita. Mae, para hacerte un par de preguntas,
2: mucha
3: nada más, Fernando.
2: Despechada.
3: Fernando, te puedo llamar. Mae, va a algún viaje, dice. Bueno, avísame en qué momento, para que nos contes la historia. Aquí te aconsejemos, mae. Que en 10 minutos, dice.
4: Como el sol espanta el frío.
5: Anita, Yair, este trago es por ustedes.
2: Gracias.
3: Salud.
2: Salud.
6: Así espero tu regreso a la tierra del olvido.
7: En Europa ya son las 4, muchachos. Una guardientica, hombre.
2: Exactamente las 4 y 7 son en Zurich en este momento.
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0: mándenme una cornetita de la suerte que mañana voy para Isla Murciélago a bucear.
1: Uy, que te vayas.
0: Y quiero ver muchos tiburones.
1: ¡Qué chuto!
0: ¡Oh, my! Mae, prométame que me va a mandar una foto.
2: Se le ve, yo no sé qué. No sé qué.
0: Del fondo del mar.
1: Del tiburón.
2: Ya llego yo. Llego yo y ahí vamos a ver. Ahí vamos a ver.
3: Como diría el Coin, paz descanse. Una unción poderosa por todos esos corazones rotos.

0: Señoras y señores, qué lindo, qué linda música la de Carlos Vives.
1: Qué rica la música latinoamericana, ¿verdad?
0: Es una música que a cualquiera le guste, a cualquiera, pues es tan chiva.
1: Es música que vos te vas de viaje y que suena en Latinoamérica, ma, esto.
0: Una vieja confiable siempre va a ser Carlos.

0: quería ser colombiana.
1: ¡Ah, mae! ¡Qué vacilón! Óigalo, ¿lo han visto en concierto?
2: No.
1: ¡No! ¿Cómo que no?
2: No.
1: ¿Sí? ¿Alguien me puede contar cuándo vio un concierto a Carlos Vives?
2: ¿Sí lo has visto?
1: Sí, claro.
2: Me imagino que tiene que ser demasiado chido.
1: Sí, claro. Sí, es demasiado. Oh, por supuesto. Lo he visto un par de veces.
2: ¡Qué chulo!
1: Sí, claro. Déjame entrar en tu mirada. Y óigalo, ¿cómo no?
2: Yo creo que esta fue la canción con la que se va a conocer, ¿verdad?
1: Definitivamente. El gran éxito

0: ¡Ay, cumpleaños, Carlos Vives!
1: Yo creo que son todos los que han ido a Costa Rica y, bueno, a los que sí no han faltado nunca son los de Fonseca, pero sí, demasiado buenos los dos.
0: Muy bueno, muy bueno.
2: Próximo voy.
0: Hoy Back to Basics con Carlos Vives.
2: Que totalmente.
0: Se fue.
2: Back to Basics, Maiden, Constantino lo ponemos a cantar también.
0: ¿Por qué no? Díselo bien, Pedregal. Estuvo con Fonseca, fue espectacular. Eso fue el año pasado.
2: Qué bravo.
0: Hace un año, es decir, 6 de agosto. ¡Qué cultura va a tener! Venimos con tema. Hay mucho para hacer con todos ustedes acá en la aldea de 959. 8 de la mañana con 15 minutos en todo el país.
2: No se vayan.
0: Good morning.
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0: en la aldea de 959. En esta hermosa mañana de viernes.
1: Hasta que se siente rico ser viernes.
0: Queremos que tú tomes tu teléfono y te comuniques con nosotros.
2: Mándanos un audio por WhatsApp. 8909-5959.
0: Gracias, patrona. Y nos cuentes lo siguiente. Uh-huh. Porque la pregunta es fácil, es directa, es sencilla. Es muy práctica. Uh-huh. Todos nos hemos hecho esta pregunta en algún momento de nuestras vidas.
1: Lista.
0: ¿Qué hábito saludable quisieras tener, pero probablemente nunca vas a tener? ¿Qué hábito saludable quisieras tener
1: y que nunca voy a tener,
0: pero probablemente nunca vas a tener? Cuéntalo. 8909-5959. Estamos en la aldea, hoy es viernes, es fin de semana y te escuchamos. Escuchamos al pueblo.
3: Maya, ir con solo escuchar esos violines. Se me eriza la piel, viene tema.
0: Viene tema. Pero bueno, ¿qué os quisieras decir?
1: ¿Qué hábito saludable?
0: Ajá.
1: ¿Quisieras tener?
0: Quisieras tener. Y probablemente nunca lo vas a tener. ¿Listos entonces? Estamos en la aldea de 959 Conexión y hoy es viernes.
1: Se va de todo, chiquillos.
4: Ese de tomar batidos verdes y comer zacate y todas esas barras, no lo logro.
0: May, los batidos verdes sí me gustan.
1: O sea, es que yo nunca en mi vida me he tomado un batido verde.
0: No.
1: Nunca, te lo juro por Dios que nunca me he tomado un batido. O sea,
0: hace unos buenísimos.
1: ¿En serio?
0: Sí. Madre, me hace falta el batido verde, a mí me encanta. Yo deseara tomarme un batido verde todos los días.
1: ¿Como antes del desayuno?
0: No. A media mañana. Me hace falta.
1: Voy a decirle a Isa que me pase la receta. Wow, nunca me he tomado.
0: No, voy a decirle, Isa, hay que hacer batidos verdes, amor. De verdad, necesito yo.
1: Y ella los congela, o sea, como que los tiene con las bolsitas congeladas.
0: Sí,
1: congeladas,
0: ya,
1: y listo.
0: Ya están congeladitos ahí, nada más. Uh-huh. Sí.
3: No, gracias, estoy lleno. Tomar agüita y dejar la Coca-Cola, mae. No, hábito que nunca voy a tener.
0: Mae, en serio.
1: Qué fuerte.
0: Hábito saludable que quisieras tener y que probablemente nunca vais a tener.
1: O sea, es
0: tener.
1: Como hay gente que se despierta y lo primero que hace es tomarse un vaso con agua y un poquitito de limón, una cosa así.
0: Yo.
1: ¿En serio? Mm-hmm. ¿Ves? Yo nunca voy a tener ese hábito.
0: ¿En serio?
1: Nunca.
0: Yo en la mañana, digamos, ¿ves? ¿Viste que ahora?
1: Sí, sí, sí.
0: Entonces yo traigo esto con agua fría, uh-huh. Le pongo sal rosadita, uh-huh. Y un limón. Esa es mi primera
1: serio?
0: Bebida del día. ¿Sí?
1: Oh, wow. Y ya después.
0: Y el té.
1: ¡Vivos! Sí, o sea, lo que tenés son electrolitos en la mañana.
0: Muy viejillo, ¿verdad?
1: Sí, pero está bien, no importa, porque eso te tiene así, con muchas energías y ganas de vivir.
0: Bueno, te voy a decir. Yo creo que sí, eso me da mucha energía. Uh-huh. Yo entro a la mañana aquí, eléctrico.
1: Eléctrico.
0: Yo salgo de mi casa, ya vengo con mi agua, con salita. Muy rica, muy rico.
5: Buenos días, chicos. En mi casa.
0: Y adivinen los limones de dónde vienen. Y adivinen dónde vienen los limones. Del coco.
5: Buenos días, chicos. En mi caso, ese que dice que hay que apagar el celular como media hora, una hora, dos horas, no sé cuánto tiempo antes de dormir. Eso no lo puedo lograr.
0: Mae,
1: se te cae el teléfono en la cara porque ya estás dormido, decir, y no lo soltás.
0: No, yo creo que un hábito saludable que yo definitivamente no voy a tener es el de ese hábito saludable de dormir lejos del teléfono.
1: Yo creo que hay un hábito poco saludable que vos tampoco podés hacer, dormir 7 horas, 8 horas. Vos dormís 7, 8 horas.
0: No duermo 8 horas más. No duermo tanto.
6: El hábito de comer menos carbohidratos y comer más saludable.
0: Oh, mae, qué fuerte. Buenos días.
7: Va a disminuir la ingesta de arroz.
1: Arroz.
7: Harinas más que todo. Arroz, frijoles, pastas, mae, pues.
0: Ay,
7: madre, cómo cuesta.
0: Ay, cómo cuesta, hermano. Buenos días.
8: Me gustaría dejar la Coca-Cola e ir al gimnasio, pero ¿qué va? No va a suceder.
1: Difícil.

0: es el hábito saludable que les encantaría tener, pero sé, probablemente nunca lo vayan a tener. Yo voy a decirte uno también.
1: ¿Cuál?
0: El de las pesas.
1: ¿Pesas?
0: El de ir a un gimnasio a hacer pesas. Dios me los acompañe. Dios me los acompañe.
2: Hola.
0: Hola.
1: Hola.
0: ¿Qué pasó?
1: Eso fue una nalga que grabó el audio.
0: Ey, graben el audio bien. Chicos.
1: Yo sabes que no voy a lograr.
0: Ajá.
1: Man, esa vara de frutita todos los días. Me encantaría, Ana. Pero es que a veces, sí, a veces yo llego y no tengo frutas.
0: Ana, pero.
1: Se gastan.
0: Ana.
3: Yo en serio trato de alimentarme bien. Balanceado, saludable. Pero a mí comer me hace muy feliz.
1: Sí, ese es el problema, yo lo entiendo.
0: La entiendo
1: bien. Comer es una felicidad. O sea, yo no entiendo la gente que dice, es que yo, para mí, comer es una transacción.
0: No, ahora, yo te quiero decir una cosa. ¿Vos sos de la que decís, bueno, voy a comer frutas? ¿Compras frutas y no te las comes?
1: Probablemente. Las termino haciendo en batidos.
0: Se pudren las frutas.
1: ¿Sabes qué?
4: Yo quisiera comer frutas todos los días.
1: Además,
0: compra una sandía, una papaya, 4 bananas, a los 2 días ya está podrido todo.
1: Compré bananas. ¿Y sabes qué hice ayer?
0: ¿No?
1: ¿Qué banano?
5: Come saludable.
0: Para hacer ejercicio.
6: Eso ya es. Yanita.
1: Hola.
6: Mae, comer verduras. Mae, soy pésimo para las verduras, pero pésimo. Por ejemplo, la coliflor me da ganas de vomitar, mae.
1: Ay, por favor.
0: No te creo.
1: No. ¿Ves ahí? Yo
7: para
1: sí.
7: Mí, yo
1: sí.
7: Creo que sería dejar de comer chips, porque a veces con esa vara me tengo que controlar, pero yo creo que nunca voy a poder dejar de comer de esa vara.
0: Oh, mae.
6: Mayair, vos usás esa sal cruzada que tiene como 10.000 años en el planeta, pero vence en 3 meses. Esa es.
1: Es la misma.
0: Es la misma, huevo.
1: ¿Verdad? Es que es un hábito.
0: Mae, la misma, mae. Tiene 10 siglos en el planeta y se vence en 3 meses.
1: Pues sabes que es un hábito que yo sí he dejado conscientemente, como que he tratado de mejorar.
0: Ajá.
1: Cortar el traguito de todos los días. Uy, ¿sí? No hay nada más rico que terminar de trabajar y de servirse así el traguito, una copita.
0: Un besito.
1: Todos los días. Yo dije, no puede ser que todos los días tenga esto.
0: Un besito.
1: Vieras cómo me ha costado. Un besito, nada más así. Nada más.
8: Dejar de comer chicharrones.
0: Ay,
1: qué rico.
0: Hábito saludable que te gustaría tener y que probablemente never in the life.
1: ¿Sabes qué nadie ha dicho? Ahogar. ¿Cómo cuesta, mae?
9: Yo jamás podría ser vegetariana. O sea, me encantaría y veo los cuerpos a veces de la gente ejercitada y así, pero me encanta la carne, el chicharrón. Yeah. No podría, pero me encantaría.
0: Yeah.
9: Y así, pero me encanta la carne.
1: Suena como una persona que
9: y
1: le encanta
9: así, la carne. Pero me encanta la carne, el chicharrón.
1: Yair.
9: Y así, pero me encanta la carne,

0: días, aldeanos. Buenos días, aldeanas. ¿Quién más anda por acá? En el 8909-5959, que nos quiera decir algo como...
1: Y a ti, pero me encanta la carne, el chicharrón. No.
2: Podría tener cualquier hábito saludable, de hecho tengo a varios, pero lo que definitivamente no puedo es el arroz, y más el que hago en mi casa, que le pongo chile panameño y todo. Es irresistible. Vea, me como una tonelada cada vez que hago, entonces trate de hacer tal vez una vez
0: rico.
2: Al mes.
0: Man, no sea tan cabrón usted.
3: Qué rico.
0: No sea cabrón, mae. He dejado de comer arroz unos días y me hace mucha falta.
3: ¿Es en serio?
0: Y nunca he probado el arroz que este mae está diciendo.
3: Un chilito panameño.
0: Mae, ¿usted sí lo probó?
3: No, que nos mande un día.
0: Mae, ¿nos puedes explicar?
3: Cuando haga la tonelada.
0: Se me hizo agua en la boca cuando hablaste... De arroz con chilito.
3: Madre, para que Jair pare todo. Para que le baje el volumen a la música. Ay,
0: Alex,
3: y tenga este momento.
0: Alex, perdóname, hermano. No te conozco, hermano. Pero vos sí me conoces a mí. Y sí sabes que te lo digo de corazón. Y te lo digo desde el alma. Sos un cabrón, man. Eso no se hace. No se hace. O sea, ojo lo que
2: dices. Podría tener cualquier hábito saludable. Y de hecho, tengo a varios. Pero lo que definitivamente no puedo es el arroz. Y más el que hago en mi casa. Que le pongo chile panameño y todo eso. Es irresistible. Vea, me como una tonelada cada vez que hago, entonces trate de hacer tal vez una vez al mes.
3: Lo entiendo. Y al día siguiente, o sea, te queda para pinto.
4: Alex, perdóname. Ma, usted nada más hace arroz y le echa unos chiles panameños sin reventar, eso sí. Y vea lo que huele y sabe el arroz.
3: Qué rico.
0: Yo me vine a hacer un pinto con ese arroz.
3: Uf.
0: Oh, my. Tengo que probarlo. O sea, tengo que probarlo, pero que alguien lo haga.
3: Sí. ¿Vos cocinas?
0: No.
5: Me pasa la receta del arroz con chile panameño.
3: Te lo juro.
0: ¿Cuál es esa receta del arroz con chile panameño? Por favor,
3: a mí también se me
0: Alex.
3: La boca agua.
6: Vaya, Jair, como no ha probado el arroz con chile panameño.
0: No, mae, no.
6: Y ese, ojalá usted alborote el chile para que suelte ese picantito. Qué rico, mae.
0: Mae.
6: Vaya, Jair, me va a pasear en esa dieta suya. Bueno, no voy a la receta, voy a dejar que este muchacho Alex se la dé.
3: Sí,
6: pero
3: sí,
6: no
3: sí,
6: va, si hace ese arroz, mae, no va a dejar de comer arroz nunca en la vida.
3: Qué delicia, mae, qué delicia.
7: Oiga, el hábito de no sapear a los tráficos ahí, el que no ande muy legal y ocupe salir de la pista de circunvalación para Sabana. Hay un semejante retén que tienen parado a todo mundo por DECRA y todas esas cosas.
3: Oh, wow.
4: Ah, pero es que no hay ciencia, y ahí en la receta, nada más, cuando va a hacer el arroz, pum, le echa uno o dos chiles panameños ahí, a que el arroz se cocine con el chile, y ahí agarra el sabor y el olor del chile panameño.
3: ¡Qué rico! ¡Qué rico! O sea, nada más que tengas el chile.

0: Mae, pero ¿por qué putas se privan de comer arroz u otros carbos? Si un Nutri les recomienda eso, ahí no es. A no ser que tengan una patología.
1: La patología que tengo yo es hartar, mae.
2: No me puedo controlar.
1: No, no, yo sí estoy comiendo arroz, claro, por supuesto. Pero la patología que tengo, mae, es...
2: El arroz es un gran carbohidrato.
3: Bueno, Jay, no es como dice el compañero, es nada más de echarlo. Cuando usted está haciendo el arroz blanco, cuando está como a media cocción, usted agarra dos chilitos panameños, los punza con palillos de dientes o con una punta de un cuchillo, le hace varios huequitos para que no reviente y se lo pone así encimita. Entonces eso le da un sabor y un aroma exquisito.
2: Voy a hacer eso yo.
4: Bueno, ¿qué? Tengo las notas abiertas, estoy esperando que suelten la receta.
1: Okay, vamos.
4: A ver, Alex, muévase.
1: Alex.
5: Hola, perdón por

0: Aaron Rice and Mills. Jamás va a ser igual, pero es imaginarse estar allá en Lima.
1: Mae.
2: Alex, toca que la próxima vez que hagas eso nos mandes a Ross.
1: ¿Qué?
2: Mira la cara de Yair, mae.
1: Mae, se me acaba de joder la jupa. Alex, muchas gracias, mi hermano. Me cambió usted la vida hoy.
3: Mami, imaginé. Me imaginé el arroz con chile y también a la carnívora con un costillar así comiéndoselo, ma, qué rico.
2: Qué delicia, ma, qué delicia.

0: ¿Cómo empezamos hablando de hábitos y terminamos dando una receta de arroz con chile panameño?
1: Así es este programa. Este programa es un desorden.
0: Es un desorden.
1: Este programa, así es como funciona. Por eso.
2: Y a ti, pero me encanta la carne, el chicharrón.
1: Hey.
2: Y a ti, pero me encanta la carne, el chicharrón.
3: Madre, también cuando ponen los frijoles, para el siguiente día, usted le echa ahí un chilito panameño y hace pintito el otro día con unos pedacitos de chicharrón, pero de carne.
1: Pinto con bendición.
3: Ah, papi. Y una birra a las 7 de la mañana.
1: No, gente. Yo no puedo seguir en este programa. Ya.
0: Pasa limpión.
1: Es que estoy en un reto. Estamos en un reto, dice yo.
0: ¿Ah, en serio?
1: ¿De cuál baja más?
0: No.
1: Es que vamos de viaje ahora. Sí. En 2 semanas. Entonces, no, ahí estamos tratando de...
0: Y la realidad es que cuando vos empezás con alguien... es inevitable que suba de peso. Es inevitable que suba de peso.
1: No puede ser.
0: Los kilitos del amor se le llaman.
3: No es dejar de comer arroz, es saber comer arroz, saber comer carbohidratos.
1: Ok. Señores y señores, un abrazo para todos. ¡Ya venimos!
4: La aldea ya llegó.
1: La aldea ya llegó. Ya sí, la aldea ya llegó y...
0: No se ha ido.
1: ¿Y qué?
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Hay una situación que me gustaría compartir con todos ustedes acá en la aldea de 959. Y ve qué interesante, no sé si a ustedes les pasará, pero este estudio dice, relata...

0: comenta y asegura. ¿Usted habla sola?
1: Sí.
0: Estudio revela que podría ser usted una persona inteligente que promedia. Según una investigación, descubrió que este hábito puede estar ligado a mejores habilidades cognitivas.
1: Ok.
0: Estas personas tienden a organizar sus pensamientos y a resolver problemas con facilidad.
1: Ok.
0: Hablar solo, se activan áreas del cerebro asociadas al control ejecutivo y la toma de decisiones. Okay. ¿Eres de los que habla solo? Coméntanos. ¿Usted habla sola?
1: Sí, hablo sola.
0: Todos los días hablo solo.
1: Me encuentro a mí misma hablando sola y cantando sola.
0: ¿Cantando?
1: Sí, bajado.
0: No, yo sí hablo solo mucho. Y te voy a decir, hay una vaina que tengo, digamos, pasa una situación ahorita entre nosotros dos. Uh-huh. O usted me cuenta un problema, uh-huh, o tenemos que tomar una decisión, uh-huh, o hay algo que no me parece, uh-huh, yo necesito hablarlo, uh-huh, y lo hablo conmigo. Entonces yo voy en el carro y voy.
1: Te lo expones.
0: Y yo me lo voy contando. Uh-huh. O si voy para una reunión, me lo voy contando. Si voy a discutir con vos, me lo discuto, pero hablándolo. Uh-huh. Y así es como...
1: ¿Y lo logras solucionar?
0: Sí, claro.
1: Ok.
0: Trato de encontrar una buena, claro, solución. Ahora, antes parecía loquito.
1: Sí.
0: Ahora, por dicha, si voy hablando solo en el carro, la gente puede pensar, este me va hablando por teléfono, claro, en el Bluetooth. Uh-huh. Pero... Y si voy en la calle, a veces ando caminando con audífonos, sin que los audífonos estén reproduciendo música.
1: Y vas hablando.
0: Y voy hablando solo.
1: Y ¿te das cuenta cuando lo haces?
0: Claro. Mm. Claro, porque es mi forma de resolver las cosas. Uh-huh, uh-huh, uh-huh. Yo toda la vida he pensado, estoy jodido. Uh-huh. Le pregunto a alguno de ustedes. ¿Ah? Le pregunto a alguno de ustedes.
1: Práctica de ustedes,
0: aldeanos,
1: también.
0: Cuéntenos. ¿Hablan solos? Vos decís que... ¿Pero hablas más o cantás?
1: No sé. Tal vez hablo un poquitito más.
0: ¿En qué momento? ¿En el baño? ¿No te pasa cuando estás bañándote?
1: Mira, cuando estoy cocinando. Mucho, mucho, mucho. Me pasa cuando estoy cocinando o cuando estoy en la cocina, que estoy haciendo cosas.
2: Ay, Yair, yo también hago eso. Madre, tantos años pensando que estaba loco yo, weón. Qué dicha.
0: O tal vez estamos locos. Tal vez estamos locos, mae.
1: Sí, sí, sí.
0: O sea, tal vez no tampoco.
1: Es más, ¿qué pensás vos si ves a alguien haciendo lo mismo que vos? ¿Qué pensarías vos si te topas a alguien que está hablando solo? Llegas vos a la casa y Isa está hablando sola. ¿Pensás que está medio loco?
0: Sí, lo entiendo perfectamente. Acá en la aldea de 959, queremos que vos te comuniques con nosotros y nos contéis entonces. ¿Hablas solo? ¿Hablas sola? ¿En qué momento hablan solos? ¿Los han descubierto hablar solos? Eso es lo peor. Yo siento que eso es lo peor. Que usted le llegue y le diga, ¿qué le pasa?
1: ¿Todo bien?
3: buenos días, muchachos. Ya, yo creo que eso le pasa a todo mundo. A todo mundo, porque yo trabajo manejando y ya, y prácticamente siempre ando solo. Y igual, uno anda hablando solo.
1: Y te vas echando tus conversaciones.
0: Qué bonito, ¿eh? Yo digo, a mí me encanta, por ejemplo, eso. Ajá. Cuando uno va a discutir con alguien
1: y lo practicas.
0: Ah, sí, yo practico la conversación. Sí. Y me imagino en mi mente lo que me preguntan.
1: Sí, sí, sí, sí.
4: Buenos días. A mí sí me ha descubierto mi esposa hablando solo. Y me dice, ¿con quién está hablando? Y yo, solo. Qué varas de mae. Pero de ahí es que tiene razón Yair, es la única manera de encontrar una solución a sus problemas, es diciéndoselos uno mismo, planteándoselos, buscando la respuesta y solo así la obtiene.
0: Totalmente de acuerdo.
5: Buenos días. De hecho, ahorita que tocó el tema, vengo aquí en el carro y venía hablando solo, de si de verdad hablo solo. O sea, me estaba haciendo la consulta a mí mismo.
1: Lo interesante es cuando vos mismo te respondes.
0: Mae, sean más serios, mae. O sea, sean más serios, mae. Vamos a ver quién anda por acá en el 8909-5959.
6: Hola. Buenos días. Qué bueno saber que no estoy solo.
0: Qué bueno, man.
1: ¿Será que
7: me
1: las chicas?
7: Me hablo a mí misma más que, o sea, en la mente, obviamente, yo creo que todos, ¿no? En la mente que en voz alta. Pero si yo necesito tomar una decisión o algo así, yo le cuento a alguien, o sea, así, le mando un podcast.
1: Ajá.
0: Ok. Ok.
7: En la escuela me descubrieron hablando sola de una compañera. Se me quedó viendo y luego se cagó de risa. Se hizo una cara de asustada.
1: Es que tiene que ser vacilón cuando uno encontrarse a alguien hablando solo.
4: Ma, eso que usted ve en una situación también en la calle y usted la comenta a usted mismo. Ajá, y suelta esa risa. Uno se queda así como... Es que está loco,
0: ¿no? Ay, qué buen comentario, mae.
8: Ahora yo lo estoy haciendo también para manifestar cosas, ¿verdad? Y todo ese tipo de cosas energéticas.
0: Claro, mae, claro, es válido.
9: Eso sí funciona. Hablar sola. Bueno, no es hablar solo porque uno nunca está solo, uno siempre está con uno mismo.
0: Oh, qué bonito.
10: Yo tengo una pregunta, yo no sé. ¿Cómo hacen? Ahora que estamos hablando, hablar solo.
1: ¿Cómo hacen qué?
0: May, no te entendimos bien, David. ¿Nos puedes mandar otra vez el mensaje, por favor?
8: Buenos días, chiquillos. Buenos días. No hay nada mejor que hablar uno solo para tener la opinión de un experto.
0: Eso.
8: Eso es lo que me pasa siempre.
1: Si querés alguien que te diga la respuesta correcta, pregúntate
0: vos. Creo que David está hablando de los sordos.
10: Tengo una pregunta. Yo no sé. ¿Cómo hacen? Ahora que estamos hablando, hablar solo.
0: Los sordos.
1: Los mudos.
0: El sordo lo hará con él mismo. Buena pregunta.
9: Me fascina cantar en el carro a todo galillo. Subo los vidrios. ¿Qué me importa que me vean haciendo muecas? Eso me encanta. Me encanta también con los vidrios abiertos. El día que me siento contenta, canto. Si puedo, bailo. Definitivamente me encanta.
1: ¡Qué chuzo!
7: Buenos días. Yo hablo sola, hasta me regaño cuando algo sale mal.
0: No.
7: Me digo, eso te pasa por pendeja, sí serás.
0: ¡Mae! ¡Qué fuerte! Regañarse solo.
1: Regañarse solo, ya.
0: Sí, yo digo, a mí me encanta hablarme solo, sí, también. ¡Mae, weón, ya ir, mae, hoy es lunes!
1: Sí.
0: Yo, mae, weón, tenemos que hacer esto y esto y esto, mano, sea weón. No procrastine tanto esto.
11: Yo tengo una motito chiquitita y... Ahora que lo dicen, he notado que ahora cuando voy en moto y tal vez va un carro demasiado lento, imagínense, o sea, lo rayo y yo tengo una motito de un cilindraje de 49. Ajá. Y lo rayo y yo, quítese, hijo de puta, bebé.
1: Eso.
12: Buenos días, Jair. Buenos días, Anita. Madre, yo tengo algo. Yo hablo solo siempre y cuando ando en el carro, que yo ando en la calle casi todo el día por el trabajo, madre, me autoanalizo. Yo me hago autoanálisis siempre. Las situaciones en las que he vivido, en las que he estado, qué tengo que superar, qué tengo que superarme, qué tengo que mejorar, madre. Es vacilón porque me gusta mucho hacerlo. Y a veces, antes lo escribía, antes cuando me ponía a hablar solo, autoanalizarme y ver la vida diferente, me lo escribía ya, ¿no? Pero más, es lo mejor
0: bueno,
12: cuando usted sabe y se conoce y qué tiene que hacer, qué tiene que mejorar y qué tiene que cambiar.
0: Qué bueno.
12: Buenísimo.
0: Man. Bueno, muchas gracias por compartir. Ey, qué vacilón.
1: O sea, todo el mundo habla solo.
0: Me encanta.
13: A mí me pasa todos los días, pero, por ejemplo, yo hago Uber y hace poco me salió un viaje de Belén a Tabarcia de Mora y se lo juro que de vuelta venía solo peleando conmigo mismo. O sea, terrible. Casi me agarro conmigo mismo.
1: ¡Ay, carajo!
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15: Hola, buenos días. Vienes que yo de un tiempo para acá, tal vez de unos 5 años para acá, yo hablo sola, ando mucho sola, entonces cuando veo algo, lo comento. Entre voz alta y digo. Y yo después, mira, y si alguien me está viendo. Y en el trabajo me pasó que un compañero le pregunto, mae, ¿con quién estás hablando? Y le hago yo, pues sola, porque tengo chicha, que tengo sueño y estoy alegando sola.
16: Esos son definitivamente los efectos de la marihuana.
1: Ay, nada que ver.
0: ¿Cómo?
1: No,
0: no, no diga eso, no diga eso para nada.
1: Esos zapatitos, nada que ver.
0: No, no digan eso, no digan eso.
17: Hola, hola, ¿todo bien? Yo antes no hablaba solo, pero resulta que me he dado cuenta últimamente que ahora sí. Pero a veces me contesto. Y cuando me contesto algo que no me gusta, entonces me enojo conmigo mismo. Entonces ya no hablo porque entonces estoy enojado.
1: ¿Te enojas con vos mismo?
0: Claro. No, yo nunca me enojaba conmigo.
18: ¿Cómo? ¿Hay gente que no habla sola?
19: Hola, hola, buenos días. Yo a veces hago reuniones de personal a lo interno.
0: No.
19: Entonces me imagino cada uno de los puestos, desde el misceláneo, el gerente, el de ventas, todo me lo imagino. Y hago análisis.
1: Capacitaciones y todo.
19: Con los clientes, cómo vamos con los proyectos, cómo vamos con el resto de cosas.
1: Ay, qué risa.
19: Y es un pacho.
0: Ay, qué bueno.
19: Muy divertido.
0: Qué bueno las reuniones internas de personal. Eso me encanta. O sea, eso me parece.
20: Buenos días, buenos días. Yo hago Uber noche y parte de la madrugada. Y cuando voy para la casa, voy por la autopista 32. Y yo voy jugando carreras y voy hablando solo y hasta me narro la carrera y todo.
0: ¿Está loco?
20: A ver si llego de primero a mi casa.
21: Yo también a veces me pego unas charlas cuando voy manejando y voy regañándome, hablándome, aconsejándome. Y cuando de repente me quedo viendo la calle y digo, ¿en qué momento pasé todo esto y ya voy hasta aquí?
22: Madre, cuando yo era joven, madre, yo hablaba solo, o sea, hablaba en voz alta. Pero me dije a mí mismo, no se da como un bicho raro y ya hablé mentalmente. Lo del bicho raro nunca se me quitó, pero al menos ya hablo mentalmente.
23: En resumen, no es que estemos locos, lo que pasa es que somos muy inteligentes.
0: Eso es lo que somos.
24: ¿Cómo? Hablar solo, pero hablar solo es pura terapia. Yo paso como 16 horas al día solo en el trabajo. Y tengo que hablar conmigo.
25: Madre, qué pena. Yo también hago reunión de personal. Nada, le compartimos un refrigerio igual.
0: Eso, madre.
26: ¿Qué me dice Café Cruz?
0: ¿Qué me dice?
26: Saludos, Anita. Qué bueno tenerte ahí. Pura ¿Sabes vida? ¿Qué me pasa a mí? Cuando tengo que ir a regañar a mi hijo porque hizo algo mal, algo malo, yo voy a ir en el carro hablando solo, pensando todo. A veces hasta preguntas hago. Y llego ahí. Cuando estoy al frente de él, no le puedo decir nada. Se me olvida todo.
0: No, madre.
27: Yo pasé como media hora hablando solo, planteando lo que le iba a decir al jefe. Al final quedé en lo que le iba a decir. Y a la hora llega, hablé con el jefe y no le hice nada, lo pegué pintado.
0: Ay, ma, eso es tan común, ma.
28: Cuando uno habla, no solo, sino cuando uno habla conmigo mismo.
0: Ajá.
28: A veces yo le digo amigo mismo.
1: Amigo mismo.
28: Amigo mismo. Usted sabe que usted y yo hablamos solo, ¿eh? Y el problema no está en que uno hable conmigo mismo. El problema es cuando amigo mismo ya le responde a usted y le dice, ay, pues, usted habla solo.
29: Una pregunta, ¿ustedes nunca se han entrevistado y respondido también? Porque a veces me pasa esa vara.
0: Sí, claro. Yo he practicado la entrevista. Fácil, fácil.
1: Claro, totalmente.
0: Claro, por supuesto.
30: Madre, yo hablo mucho, solo canto mucho, madre, cuando ando manejando. Cuando tengo alguna reunión importante, madre, hablo mucho sobre la reunión, yo solo, sobre como los posibles escenarios. Y es curioso, cuando estoy ansioso, es cuando me quedo callado. Nunca converso conmigo mismo, pues, la vida me da experiencia.
0: ¡Qué bonito!

0: Qué rápido que llegamos a
1: desde que conocí la canción Silly Bullet de Mega, hablo solito.
2: Yo también hablo solo, inclusive yo mismo estoy cerrando una transacción con algún cliente, yo mismo, o sea, como que yo mismo soy el cliente, yo mismo lo que me responde y todas las posibilidades que pueden haber.
3: Mae, yo aquí arriba hablo solo también.
4: ¿En la grúa?
3: Aquí en la grúa. Pero, hey, se te ha distraído últimamente que a veces se me olvida hasta contestarme.
0: Te dejas en visto.
4: Quiere decir que nos caemos bien.
0: Exactamente. Que seamos bien.
4: Nos vamos. Yo tengo que cerrar el programa acá. Voy para una actividad ahorita, celebrar el centenario de Tiendas Universales. Entonces voy para allá.
0: Qué chulo, súper bien.
4: Y bueno, Anita, que tengas un feliz fin de semana.
0: Y va para vos. Nos escuchamos y nos vemos el lunes. Bueno, vos y yo nos escuchamos a las 5:30 en Back to Basics. Así hoy es. Cerrando semana, cerrando día también. Pero el lunes, si me aceptan, voy a estar aquí compartiendo con ustedes.
4: A todos los aldeanos que escuchan la aldea de 959. ¡Ey, cuídense!
0: ¡Chao!
4: ¿Qué programa hemos tenido el día de hoy? Manejen con cuidado, si van para la playa, en serio, cuídense mucho. Gracias, gracias por estar ahí del otro lado, en la frecuencia 959 en FM, a través de cgrc.cr y también a través de la aplicación Pura Vida Radio. Gracias a todos que trabajen durito, que hoy le pongan nunca vean. Que hoy los llamen y los feliciten. Que el día de hoy ustedes mismos se den una palmadita solos. Que el día de hoy les salga un buen negocio, les confirme, les depositen ese dinero que hace días está ahí pegado. Y que la pasen enormemente bien. Un abrazo enorme. Anita, buenos días. Ana María Aguilar.
0: Chao, chao, chao, chao. Muchísimas gracias a todos. Que tengan un gran día y un gran fin de semana.
4: Yo soy Jair Cruz. Un abrazo enorme. Dios mediante. El lunes a las 6:00 aquí estoy con vos en la aldea de 959. Esperando que ustedes disfruten.

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2: 67 añitos tiene Madonna, Madonna. Y Sabrina. Vamos a ver cuánto tiene Sabrina, porque así le dice Sabrina. Dígame si así no suena. Ay, mae. Sabrina. Sabrina Carpenter. Ella tiene. Ajá. Ay, Dios mío. Ténganme paz. 27 años. Uy, mae. ¿Cómo se van a llevar así 40 años? Así al suave. ¿Qué nivel? Es solo un número. Es solo un número. Muy buenos días, 10 con 12 minutos de la mañana y estás iniciando tu mañana con 959 Conexión. Para todos esos que andan ahí in the streets, para los que están haciendo... ¿Qué está pasando? Están asustando, mae. Para todos los que están haciendo Uber, para todos los que van para el trabajo, para todos los que van tarde al trabajo... Pues quiero saludarlos, ojalá les vaya súper bien hoy. Y aquí tienen más música que escuchar en 959 Conexión con Gorillaz. Humility, esto es 959 Conexión.
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2: Pues, ¿ustedes se imaginan ir caminando por las calles de la gran ciudad de México y toparse a Jarrito? Pues eso es lo que le está pasando a muchos mexicanos. Eso es lo que Héctor quería también que le pasara. Ir por las calles de Polanco. De Polanco, porque dicen que es por ahí por donde por lo general anda el mae cuando llega. Y bueno, muchos fans mexicanos se quedaron muy sorprendidos al encontrarse a Harry Styles en las calles de la Ciudad de México. Eso sí, estoy viendo aquí unas imágenes del mae corriendo. El mae cruza la calle cuando el semáforo no está en rojo. Harry Styles, eso no se hace. Empezando porque lo pueden matar, mae. Se lo pueden atropellar. Y después andan diciendo, ay, me atropellaron, ya no va a haber conciertos, porque son un montón de conciertos los que tienen México. Y las presentaciones van a ser en el estadio GNP Seguros, que antes se conocía como el famoso Foro Sol o el Autódromo Hermano Rodríguez, como quieran ponerle. Y bueno, en esta ocasión, al mae lo vieron como corriendo en Roma Norte y La Condesa, que es por donde anda buscándolo Héctor, y que son zonas bastante icónicas de la ciudad, pero mae, no cruces las calles de esa forma. Te van a atropellar. Es que en serio, el semáforo está en verde. Y el mae anda corriendo ahí como si nada. Pero no importa. No pasa absolutamente nada, porque nosotros también, aquí anda el paté centeno también, corriendo por todo lado. Ustedes se lo pierden. Así que, seguimos. No con Harry Styles, porque ya lo escuchamos, sino que con... ¡Ay! ¿Qué se me hizo? Con No Doubt, y esto se llama Ex-Girlfriend.

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1: Ahí escuchabas a Mumford & Sons con Guiding Light. Y entremos en materia, hablemos de noticias. Hace rato no les cuento cosas así que están pasando en el mundo del entretenimiento, de la música, de lo que sea. Y bueno, en este caso bastaron apenas 6 días después del estreno de Spider-Man Brand New Day para recaudar $1,000 millones en taquilla alrededor del mundo, convirtiéndose en la segunda película que más rápido alcanza este hito. Yo no he ido a ver esa película, vos sabes. Es más, mañana voy a volver a ver La Odisea. La vi la semana pasada y quiero ir a verla de nuevo. Entonces, Dave. Ahí sale Spider-Man. Y sale Jane también. Entonces viene siendo como lo mismo, ¿no? Y bueno, esta nueva película del Hombre Araña, protagonizada por Tom Holland y por supuesto por Zendaya, solo es superada por Avengers Endgame en 2019, que en sus primeros 5 días de exhibición recaudó $1,200 millones en ingresos a nivel mundial. En este momento, el desempeño en taquilla de Spider-Man Brand New Day es digno de los libros de récord, según el sitio web Box Office Mojo, con $407 millones en Estados Unidos y $646 millones fuera de Estados Unidos. Digamos, ¿cuánto se habrá recaudado aquí, por ejemplo? En la primera semana, que unos $1,000 millones, algo así. ¿Será que tenemos ese dato? Sería tuanis tenerlo. Bueno, vamos con música con actitud. Porque se viene Aerosmith con a Pink. 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
1: Después de un chuzo de día acompañándonos desde tempranito en la aldea, cerramos el Back to Basics. Espero que estés súper bien. Muchísimas gracias por acompañarme literalmente todo el día. Cerrar tu día acá en 959 Conexión. Y por supuesto en Back to Basics con las mejores canciones, la mejor compañía, la mejor info, la mejor música. ¿Cómo estás? Contame a través del 8909-5959. Acepto fotos, acepto peticiones de canciones, acepto que me contes cómo estás y cómo la pasaste hoy también. Vamos a tener un chuzo de programa. Empezamos.

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1: Lanzada como el segundo sencillo del disco debut Come Clean en el año 2002, hoy vamos a escuchar a la banda Puddle of Mud y la canción She Hates Me. La canción fue escrita por el vocalista de la banda que se llama Wes Scantlin y se inspiró en su exnovia, quien aparentemente pues como que lo dejó por otro man. Curiosamente, She Hates Me se convirtió en un himno de ruptura para muchos, con temas que resuenan en las emociones de las relaciones fallidas desde un punto de vista muy nostálgico y bastante adolescente. Sin embargo, a pesar del éxito, la canción ha sido también objeto de controversia debido a su contenido lírico, porque muchas veces fue criticado de que es un poco fuerte como se está refiriendo pues a un breakup. Lo dejamos ahí. Pero vamos a escuchar Puddle of Mud y She Hates Me.

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